siendo exactamente ya las 6:05 PM, iniciamos este programa Son para Recordar. Y qué mejor con la música romántica de Diego Verdaguer, este cantante argentino que expresa también la nostalgia por un amor perdido con este tema que acabamos de escuchar, Si la vieran por ahí. Díganme ustedes, ¿cuál es su canción favorita de este artista, Diego Verdaguer, este cantante que pues nos dejó muchas canciones grabadas, muchos temas de baladas románticas, muchos temas que nos hicieron soñar, muchos temas que mantuvieron ese amor presente en estas letras llenas de melancolía, de amor, de desamor? Saludamos en esta tarde con gusto. Ahí nuestro amigo Manuel Trinidad dice: esta tarde lluviosa con algunos relámpagos. Mi estimado amigo, favor de me regalas la rolita de Luis Miguel, Devuélveme el amor. Saluditos por ahí a nuestro amigo Manuel en esta hora de la tarde. También a la gente bonita que nos sintoniza allá en Esmeralda, que nos envían por ahí las imágenes de la rica lluvia que está pues cayendo en Tonalá, Chiapas, en las diferentes comunidades, las diferentes colonias también de esta cabecera municipal. Les agradecemos mucho por la sintonía a través de La Poderosa en el 100.7 FM. Y siendo las 6:07 PM, hay canciones que nos hacen soñar con algún amor, nos hacen soñar despiertos prácticamente cuando escuchamos el acompañamiento musical, además de la letra cargada de mucho amor. Siendo las 6:07 PM, nos dice Gali Galeano este tema que se llama Soñando, pero soñando contigo. Son las 6:07.

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6: Hola, mi hermano Roberto. Ya me pone una de Roberto Carlos. No, el tema es si el amor se va. Saludos para todos ustedes, compañeros, amigos. Feliz lunes.

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1: Siendo exactamente ya las 6 de la tarde con 22 minutos, escuchamos un tema a cargo de Roberto Carlos. Este tema titulado Si el amor se va, recordando los años 1988 y saludando específicamente también a nuestro amigo Don Gerardo, que en esta tarde también se anduvo reportando a través de un mensaje de voz para poder solicitar este tema musical. Si tú quieres solicitar un tema romántico del ayer a través de un mensaje de WhatsApp, te proporciono el número telefónico, que es el siguiente. Toma nota. Es 966-123-06-62. Te lo repito nuevamente, 966-123-06-62 es el número de teléfono para que tú te comuniques exclusivamente por WhatsApp, para que me envíes un audio, me envíes un mensaje de texto y me hagas saber algún tema que te recuerde a una persona, alguna canción que desees escuchar, que desees también dedicar a través de este espacio, a través de la radio en el 100.7 FM. Y que con mucho gusto vamos a seguir complaciendo con los demás temas musicales. Mandamos saludos en esta tarde, saludos muy especiales hasta Coatzacoalcos, Veracruz, para la señora Sofía que nos anda sintonizando. Buenas tardes, Armando, saludos, bendiciones, bendiciones de igual forma allá para nuestra amiga Sofía hasta Coatzacoalcos, Veracruz. Con mucho gusto también saludamos a mis amigos que me sintonizan en la calle 15 de Mayo y Avenida Zaragoza. Bonita tarde, dice una canción, ok, chau chau, adiós con Raúl. Ok, con mucho gusto buscamos ese tema musical en unos momentos más. Hay temas que nos hacen también recordar como parte también de Los Ángeles Negros. Traemos una complacencia allá para los que nos están sintonizando en el barrio Las Flores. Y vamos a recordar a continuación algo de los años 1974 con un tema que se llama A la mujer que tanto amé. Son las 6 de la tarde con 24 minutos y estás escuchando Son para recordar, donde el amor está en el aire.
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7: Ya el reloj marca a las 6 de la tarde con 35 minutos. Ya recordamos algo hace unos momentos de Los Ángeles Negros a la mujer que tanto amé. Oigan, y hay canciones también que nos hacen extrañar momentos, como extrañar tal vez alguna mirada, extrañar algunas muestras de amor, extrañar algunas palabras. Pero sobre todo también hay canciones como la que vamos a escuchar a continuación. Déjenme, se las voy a presentar en un momento. No sin antes, quiero mandar saludo muy especial en esta hora de la tarde para todos los amigos del transporte público que nos llevan en su portable, que todo les esté marcando 99 y que sigan disfrutando de esta programación muy romántica. De igual forma, aquellos que ya nos sintonizan en su hogar, que ya regresaron después de una jornada laboral bastante ardua y que con esta tarde bastante fresca, bastante lluviosa, bastante cafetera o chocolatosa, pues están siguiendo este programa desde cualquier parte, no solamente de Tonalá, no solamente de Chiapas, no solamente de México, no, sino también del mundo entero. Gracias por escucharnos a través de la web, en nuestra aplicación GRC Radio y en www.gruporadiocomunicacion.com. Ahora sí, nos vamos a ir con un tema musical que habla acerca de extrañar los ojos, ¿sí? Extraño tus ojos, tu dulce mirada y aquellas palabras que hablan de amor. Esta canción, que data de los años 1978,

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1: Y siendo las 6 de la tarde con 37 minutos, escuchemos esta canción a cargo de Juan Gabriel. Se llama Extraño tus ojos y lo escuchas a través de Son para recordar donde el amor está en el aire.

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1: 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Ahora escuchemos al príncipe de la canción, a José José, con este tema que se llama ¿Cómo le haces? Son las 6:42.
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1: Y siendo exactamente ya las 6:56, hemos llegado oficialmente a la parte final de este bonito programa. Son para recordar, se transmite de lunes a viernes en punto de las 18:06 a través de este emisor en el 100.7 FM. Gracias por habernos sintonizado en este lunes inicio de semana, ya 27 de julio del presente año. Escuchamos algo de Camilo VI, algo que se tituló Jamás. Y nos vamos a despedir con una melodía que nos solicitaron allá nuestros amigos de la calle Iturbide en el barrio Nicatán, y nos piden una canción que se llama Si nos dejan. Son las 6:56. Esto fue Son para recordar, donde el amor está en el aire.

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0: 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La temperatura, 27 grados. 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
2: Señoras y señores, ya a las 7 de la noche con 4 minutos y estamos iniciando las ráfagas con el Pinky Flower. En esta ocasión, pues ya estamos listos totalmente al aire. Les saluda un servidor, Armando Canizales, esperando estén teniendo una noche bastante agradable, bastante fresca, bastante familiar también, cafetera, chocolatosa. No sé, ustedes díganme qué es lo que están haciendo en estos momentos o dónde se encuentran más bien. También saludando a todos los amigos del centro de la ciudad de Tonalá, Chiapas, aquellos que nos sintonizan también a la distancia a través de la web, a través del streaming y también a través de su dispositivo Amazon Alexa. Recuerde que es muy fácil pedirle a tu dispositivo Alexa, nada más le tienes que decir: Alexa, reproduce La Poderosa de Tonalá, y así de rápido, así de sencillo nos escuchas en todas partes. Estamos bien arriba. 7:04, es momento de que hagas lo tuyo, de que momento de que tú me pidas tu ráfaga favorita a través del 966-123-0662. Mándame un audio en esta noche y dime también si se antoja ya sea un café, se antoja un pan con chocolate, no sé ustedes, un tamal, unos tamalitos, ¿verdad, Pinky Flower? O si se antoja, no sé, ya dormir. Pero antes de dormir también traemos música para bailar, para estar bien alegres, estar bien arriba, y escuchamos una emisión más de Son para recordar la mejor música romántica, donde el amor está en el aire. Sintoniza la mañana en punto de las 18:06 p.m. siendo ya las 7:05. Vamos a iniciar con lo mejor de las ráfagas del Pinky Flower. Y es que nos vamos a ir con esta ráfaga que ya nos andan solicitando ya mis amigos de la Colonia Evolución. Saluditos en esta noche ahí también para nuestra amiga Andrea. Gracias también por estarnos escuchando. Y que nos pide una ráfaga de Ana Bárbara. Ok, qué bárbara en esta noche. 7:05, estás escuchando La Poderosa en La Ráfaga con el Pinky Flower.

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Y bueno, señoras y señores, el reloj marca en estos momentos las 19:07 p.m. Y ya estamos de regreso aquí en La Ráfaga con el Pinky Flower, con la pregunta de la noche: ¿qué piensas hacer en esta tarde lluviosa? Ya por ahí tenemos algunas respuestas. Saluditos allá a nuestros amigos que nos están sintonizando en la Colonia del Valle. Dice, de este lado, leer un libro estaría muy bien. Sí, la verdad es que estar escuchando la radio o leer un libro, ponerse también ahí en una silla muy cómoda frente a la ventana y admirar también esta noche bastante agradable, bastante fresca, bastante bonita. Cocinar un postre también sería una opción que tenemos aquí como recomendación. Si ustedes también quieren, no sé, que tiene talento de la cocina y gusta realizar algo rico y sabroso para degustar con una rica lluvia. Muchos dicen que la lluvia le da hambre a la gente. ¿Será cierto? ¿Será cierto que cuando llueve nuestro cuerpo nos pide comida o bebida? A veces nos pide alguna taza de café. ¿Qué es lo que dice nuestro amigo Oliver Ayana en la colonia Evolución? Nos dice un café o un chocolate caliente, pero con canela. Ahora sí que ahí está también delicioso con canela y no puede faltar el pan correspondiente. Así que póngase cómodo en una silla o si gusta también acostarse y seguir disfrutando de la poderosa. De la programación que traemos en esta noche con el Pinky Flower también es válido. Pero ¿saben qué? Yo creo que no les van a dar ganas de sentarse con las canciones que traemos en esta noche para bailar. Así que es momento también que si usted quiere bailar y entrar en calor en esta noche, hágalo al ritmo de la Sonora Dinamita que llega en esta noche complaciendo a nuestro amigo Oliver en la Colonia Evolución, siendo las 7:22.

0: las 7 con 30 minutos.
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Bueno, señoras y señores, ya las 7:35, ya le escucharon ustedes, un tequilita es lo que dice nuestra amiga Belén, hasta el estado de Puebla le enviamos un saludo en esta noche. Oigan, imagínense con esa lluvia, un tequilita dice, pero con canelita, dijera mi amigo allá en el la Colonia Evolución, nuestro amigo Oliver, no puede faltar la canelita, dice, buenas noches, podrías complacer, ahí está, saludos para nuestra amiga Belén, hasta Puebla. Oigan, de este lado también tenemos saludos y ya están contestando a esta pregunta. Y es que dice, para esta lluvia, un rico café de olla hasta Ciudad Cuauhtémoc, municipio frontera Comalapa. Saludos hasta allá en esta noche, para dice, para mi esposa Lupita, que el día de hoy es su cumpleaños. Y dígase, póngase una ráfaga de Alfredo el Pulpo. Ok, saludamos en esta noche allá nuestra amiga Lupita. Y es que le mandamos los saludos correspondientes y también este feliz cumpleaños, esperando también haya disfrutado de este día al máximo, hasta Ciudad Cuauhtémoc, municipio frontera Comalapa, muchas pero muchas felicidades, y no puede faltar también el cafecito de olla, así que buen provecho también por estar degustando sus sagrados alimentos, un rico pan, un rico café de olla con esta lluvia que no puede faltar, y este clima cafetero, dice, buenas noches, te puedes complacer con una ráfaga de Rigo Tobar hasta Los Ángeles, California. Muchas gracias por escucharnos también a través de la web, a través de www.gruporadiocomunicacion.com. Dice, hola Pinky Flower, excelente, bendecida noche, puedes mandar saludos para mi esposo Alfredo Pérez, para mis hijas Melanie, Marcy, Emily, de parte de Yadi Diego. También puedes complacer con una ráfaga de Enrique Iglesias, por favor. Ahí están los saludos también, ahí para la familia poderosa en esta noche. Gracias por estarnos sintonizando en este lunes 27 de julio. ¿Y qué creen? Esto ya se armó un enfrentamiento de ráfaga. Y es que vamos a tomar como referencia, así por orden de llegada, nos dijeron, ¿sabes qué, Armando? Queremos escuchar allá, bueno, queremos escuchar aquí, vamos a leerlo así, hasta Ciudad Cuauhtémoc, municipio frontera Comalapa, una ráfaga de Alfredo el Pulpo.

0: Para seguir bailando en esta noche con Alfredo el Pulpo y sus teclados, el como opción número one, opción número uno.
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0: Ahora bien, mis amigos de Los Ángeles, California, nos dicen una ráfaga de nada más y nada menos que Rigo. Rigo Tobar en esa noche. Tú vas a decidir cuál se queda, cuál se va. 966-123-0662. Mándame tu audio en esos momentos. Dime para quién es tu voto. Para Rigo Tobar, para Alfredo el Pulpo. Tú vas a decidir. Mándame tu mensaje de texto o márcame también a cabina. 966-688-2171. Y con mucho gusto esperamos su respuesta. Tu voto aquí tiene poder. Y recuerda que aquí en La Poderosa, además de que tu voto tiene poder, también tenemos las mejores canciones para pasar en este inicio de semana, ya lunes 27 de julio, a través de la XHCCAJ. La Poderosa bien arriba, ya tenemos por parte de Don Jerry en esa noche. Buenas noches.
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0: hermano. Alfredo y sus teclados, saluditos en esta noche. No sé si anden los 400, mi amigo. Y si anda, y si sí, no, y si sí, y si sí. Bueno, y si sí anda, pues que todo le marque 99-7351 la distancia para todos los amigos del transporte público. Buenas noches.
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0: Pulpo, ya va dos votos para el Pulpo. 7:40, hora del centro del tiempo de México. Bueno, tiempo del centro de México, así sí es. Oigan, saludos también en esa noche. Allá está Tuxtla Gutiérrez, Alfredo el Pulpo. Ok, ya van tres votos, vámonos. Déjala Alfredo al Pulpo, dice. Buenas noches.
4: Rigo Tobar,
0: 3-1 en esta noche. A ver, el próximo audio, si dice Alfredo el Pulpo, Alfredo el Pulpo. Si dice Rigo Tobar, pues todavía le da batalla a Alfredo el Pulpo y sus teclados. Saludando también en esta noche ya mis amigos del hermano Cerdán, segunda sección en estos momentos. La temperatura, 26 grados en el municipio de Tonalá, Chiapas. Buenas noches.
5: Saludando también. Vámonos al Rigo Tobar,
0: 3-2. Esto se está poniendo muy bueno, muy excelente, muy poderoso. Le está dando batalla a Rigo Tobar, 3-2. Se empatará, le dará la vuelta al marcador, o definitivamente Alfredo el Pulpo se lleva el campeonato en esta noche de ráfagas. Es momento de descubrirlo juntos a través del 966-123-0662, nuestro WhatsApp poderoso de la noche, a través del 100.7 FM también, como siempre, bien arriba. Aquí cayó el último mensaje y nos dice Alfredo el Pulpo. Saluditos en esta noche hasta el PDH. Excelente noche lluviosa, que dijera mi amigo Julián Álvarez. Afuera está lloviendo y adentro se baila Alfredo el Pulpo. 7:41.

0: Oigan, ya a las 7 de la noche con 51 minutos hemos llegado a la parte final de la ráfaga del Pinky Flower. Oigan, y nos despedimos con esto que es a cargo de Oscar de León. Es correcto bailar salsa en esta noche. Tenemos pendiente todavía por complacer algo de Enrique Iglesias. Esto en Noche de Adrenalina. Ya comienza en punto a las 8 de la noche. No le cambie. Seguimos bien arriba a través de La Poderosa en el 100.7 FM.
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20: La temperatura. 26 grados.
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0: Por hoy hemos aprendido y jugado mucho, así que vamos a descansar. 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
2: Y hola, ¿qué tal? Muy buenas noches. Ya son las 20 horas, 8 de la noche con 8 minutos. Lo prometido es deuda y escuchamos algo de Enrique Iglesias, algo que se tituló Bailando. En esta noche, para iniciar también con toda la actitud como debe ser a través de la poderosa en el 100.7 FM, ahí complacimos, ahí para los amigos que nos habían solicitado, la familia, ahí para nuestros amigos Alfredo Pérez y también para nuestras amiguitas Melanie, Marcy, Emily, nuestra amiga Yadi Diego. Les saludamos en esta noche y ahí mandamos, ya no fue ráfagas, pero fue complacencia con Enrique Iglesias. Saludos ahí también esta noche hasta los amigos que andan en los 400, que todo les marque 99, especialmente allí para nuestro amigo René. Dice, afuera está lloviendo y bien fuerte, dice, claro que sí. Aquí escuchando la poderosa, que más arriba, pues no hay, claro que no hay. Saludando en esta noche también, ya tenemos lo mejor del pop rock en español, canciones en inglés. Y yo estaré con todos ustedes hasta las 21 horas, 9 de la noche. Así es, de esta hora estaré acompañándote en Noche de Adrenalina. Tiempo de no estar en este programa. Y tiempo también de no escuchar este fondo. Hace unos ayeres, cuando me tocaba estar en este horario nocturno. Así que es momento de que tú te comuniques conmigo a través de la línea telefónica 966-123-0662. Mándame tu audio, mándame tu mensaje de texto y dime qué canción de rock o de pop en español o en inglés deseas escuchar, deseas recordar. Recordemos también que estamos escuchando canciones clásicos oldies, también se valen para que vamos a complacer en unos momentos más. Y mientras, nos vamos a ir con un tema que es a cargo de Bee Gees y data de los años 70s, casi 80s. Este tema que se llama Staying Alive lo escuchas a través de La Poderosa en Noche de Adrenalina.

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siendo exactamente ya las 8 de la noche con 20 minutos. Aquí estamos complaciendo con este tema musical en el Muelle de San Blas a cargo de esta banda de rock llamada Maná. Y es que déjame, te voy a contar una historia. Antes de contarte la historia, te voy a dar en contexto de dónde queda San Blas. San Blas es un lugar en México. Y es que Maná no se inventó solamente de la canción, sino San Blas existe en la vida real. Y es que se encuentra en Riviera Nayarit, donde encuentras las mejores playas, según. Entonces se trata de un pueblo histórico que está considerado como el tesoro del Pacífico mexicano. Y solo necesitas saber también que pues el Muelle de San Blas es un lugar icónico que se ha hecho famoso por una historia. Una historia que pues han tomado esta agrupación Maná y la ha convertido en este hit que no solamente tiene una duración de casi 6 minutos esta canción, sino tiene una historia detrás. Y que es que Fer de Maná pues obviamente se inspiró en una historia que le pareció interesante. Esta historia comenzó en el año 1971, cuando una mujer llamada Rebeca Méndez se quedó en la playa El Borrego, hizo en San Blas, después de que su amado Manuel se adentró en el mar y nunca, pero nunca volvió a salir. Ella despidió a su amor, es una de las frases que trae también esta icónica canción. Él partió en un barco en el Muelle de San Blas, y aparte, él le juró a ella que volvería. Y empapada en llanto, ella juró que esperaría. Ese es parte del tema musical que es interpretado por Maná. Miles de lunas pasaron y siempre ella estaba en el muelle esperando. Muchas de esas tardes también se anidaron en su pelo y en sus labios. Llevaba el mismo vestido. Y ella estaba con la firme esperanza de que él regresaría. Además, cuentan la historia que Rebeca se estaba preparando para su boda con Manuel. Es decir, no solamente era su pareja, no solamente era su novio, sino también era su prometido. Así que días antes él salió al mar y al parecer quedó atrapado por una tormenta en el Pacífico y perdió la vida, dejando a la mujer devastada. Así es que Rebeca pensó que Manuel la había abandonado y, consumida por el dolor, se puso su vestido de novia. ¿Y qué creen que hizo? Sí, es correcto. Pues volvió y caminó sobre la playa del Muelle de San Blas, donde se quedó a esperar a su novio desaparecido, y todos los días volvía al mismo lugar con esta firme esperanza de volver a verlo. Lamentablemente, pues esto ya no ocurrió. Se dice que las personas locales le llevaban comida mientras ella vendía ropa que tejía también para muñecas. Rebeca eventualmente fue encontrada por su familia y algunos guías de turista cuentan que ella murió en el año 2012 a la edad de 63 años y sus cenizas fueron esparcidas en el muelle para que pudiera reunirse con Manuel. Esta es la historia que cuenta Maná en esta canción de 6 minutos. Cuéntame qué te pareció. Y tan solo esto, yo quiero mandar los saludos en esta ocasión ahí para mis amigos de Veterinaria Egua. Dice: saludos para mi mamá Herboé de parte de Alfredo Pérez, y para ellos se fue esta canción, esta complacencia de Maná en el Muelle de San Blas. Cuéntame, WhatsApp 9661230662, ¿qué te pareció esta historia? Y por supuesto también saludamos en esta noche, dice: saludos a la poderosa, dice Natalia Fernández Acero, que vino a visitar junto con sus papás Daniel y Lupita aquí en Juárez. Saludos hasta allá, hasta Juárez en esta noche. Oigan, y después de contarte esta historia de Maná en el Muelle de San Blas, hay un reloj que se escucha, y eso vamos a unir las historias del Muelle de San Blas. Un reloj que hace cucú. Son las 8:24.

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3: Ya exactamente las 8:36 y escuchamos este tema musical a cargo de The Weeknd con este tema que se tituló Blinding Lights. Dígame, ¿qué te pareció este tema musical también para corear, para cantar a todo pulmón en esta noche de adrenalina a través del 100.7 FM? Yo soy Armando Canizales, te acompaño hasta las 21:09 y es un gusto poderte acompañar ahí en tu unidad móvil, ahí para los amigos del transporte público que andan vuelta y vuelta, ahí los 400 que todo les marque 99, ya se la saben, 7351 a la distancia. También para los amigos que van ya en su vehículo particular de regreso a casa, para mis amigos que van iniciando labores nocturnas, también ahí los amigos vigilantes que andan a todo lo que da con las canciones de La Poderosa Tonalá. De este lado nos están pidiendo algo de Panteón Rococó, Vendedora de Caricias. Saludos hasta Tuxtla Gutiérrez. Dice, también saludando a mis amigos de Hermosillo, Sonora, nuestro amigo Chava Gómez, dice, ¿cuál fue la pregunta? Bueno, ahorita como que ya va parando la lluvia en algunos puntos también, en algunos ya no está lloviendo, en otros todavía va a comenzar, pero en sí, en la lluvia, como que ¿qué se antoja? ¿Un cafecito? ¿Algo ya más fresco? ¿Un té? ¿Un chocolate con pan? Dígame qué está cenando por ahí nuestro amigo Chava Gómez. Buen provecho. Nos pide algo de Alan Jackson. Se llama Little Billy. Ahorita la buscamos con mucho gusto. Si se puede, ahorita la checamos con producción. Y la mandamos totalmente al aire. Recuerda que estamos escuchando lo mejor del pop rock en español. Canciones en inglés. Y no te puedes perder también las emisiones de los días viernes. También estamos escuchando reggaetón antiguo, pero únicamente los viernes. Mientras tanto, en este lunes, inicio de semana, dice, me puedes complacer con una de Robin Williams. Dice, se llama Phil. Ok, ahorita con mucho gusto la buscamos y la mandamos hasta Los Ángeles, California. Good night también hasta allá. Muchas, pero muchas gracias por la sintonía. Son las 8:37. Escuchemos entonces a Panteón Rococó con esto que se llama Vendedora de Caricias. Lo escuchas a través de Noche de Adrenalina.

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0: Y ahí escuchamos esto que fue a cargo de Robbie Williams. Esto se tituló Feel a través del 100.7 FM. Como siempre, bien arriba en Noche de Adrenalina. Y en esta noche hemos llegado a la final, bueno, el final de nuestra primera hora. Pero en estos momentos, pues yo me voy a despedir de ti. Gracias por haberme acompañado y por dejarme acompañarte a ti en esta noche bastante fresca, bastante lluviosa. Y la verdad es que nos dicen por acá que ya están tomando su café con leche de este lado. Saluditos en esta noche ahí para mis amigos que andan mandando mensaje a través del WhatsApp 9661230662. Y es que dice, hey brother, yo ya tomé mi café con leche y un rico pan de San Cristóbal. Acabo de llegar este fin, lo pasamos por allá en San Cris con toda la familia. Apenas llegamos a Juárez y llovió muchísimo. Muchísimas gracias ahí por compartirnos también ese bello momento con la familia, a disfrutar de un merecido café con leche y por supuesto un rico pan, ya sea de San Cristóbal, de donde sea, pero un rico pan no puede faltar. Siendo ya las 8 de la noche con 54 minutos, yo me despido, los voy a dejar en la segunda hora de Noche de Adrenalina. Recuerda que en punto de las 22 horas 10 de la noche vienen las serenatas de La Poderosa y Barra Libre desde las 23 horas 11 de la noche hasta las 5 de la mañana. Recuerda que estamos las 24 horas del día totalmente al aire en el 100.7 FM. La Poderosa Tonalá, síguenos en redes sociales, así aparecemos en Facebook, en Instagram y en TikTok. Por lo pronto yo me voy a despedir, te deseo la mejor de las noches y nos vamos con un tema a cargo de Michael Jackson. Esto que se titula Thriller, las 8:54.
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4: Son las 9 en punto.
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0: Son las 9:27.
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0: Son las 9:27.
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2: Son las 10 en punto.
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0: Son las 10 con 7 minutos.
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0: Son las 10 con 13 minutos.
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0: Son las 10 con 50 minutos.
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3: Revista del Consumidor. Radio.
0: ¿Margarina o mantequilla? Aunque pueden parecer iguales y usarse para preparar muchos alimentos, tienen diferencias importantes.
3: Su origen, composición y características no son las mismas. Por eso, antes de elegir, infórmate con el estudio de calidad que Profeco les hizo a estos productos.
0: Y en la sección Consuminis, descubrirás una nueva forma de consumir sin tener que gastar. Intercambia, juega y comparte.
3: Una forma sencilla de aprovechar todas esas cosas que hace mucho ya no usas, que están en buen estado y que otra persona puede estrenar.
2: Revista del Consumidor.
0: El Laboratorio Nacional de Protección al Consumidor analizó 43 productos, 28 mantequillas y 15 margarinas para conocer su calidad y verificar que cumplan con la información que ofrecen.
3: Pero antes de conocer los resultados, la química Margarita Gómez Sánchez nos explica qué diferencia una mantequilla de una margarina.
4: Hola, ¿qué tal? Soy la QFB de Guadalupe Margarita Gómez Sánchez y estamos en el Laboratorio Nacional de Protección al Consumidor. Y aquí realizamos el estudio de calidad de margarinas y mantequillas. Bueno, una de las grandes dudas que surge como consumidores es la diferencia entre mantequillas y margarinas. Fundamentalmente es el origen de sus grasas. Las mantequillas provienen de leche, básicamente de crema de leche, y en este caso pues son grasas saturadas por lo mismo. Tienen un aproximadamente de 80% de grasa. Pero bueno, también podemos encontrar algunas vitaminas como la A, la E, la D y calcio. En cambio, por ejemplo, las margarinas, su origen es vegetal. Provienen sus grasas de aceites vegetales. Pero para que puedan tener la consistencia que conocemos, necesitan llevar un proceso. En ese proceso, algunos de nuestros productos pueden llegar a presentar grasas trans. Aunque bueno, la otra contraparte es que llegan a tener un 60% de grasa.
0: Se analizaron 28 mantequillas y 15 margarinas. La mayoría declara que no contiene sal.
3: ¿Qué pruebas se aplicaron?
4: Las pruebas que se realizaron fue información al consumidor, contenido neto, cantidad de agua, la cantidad de grasa, el tipo de grasa, la cantidad de sal presente y en este caso también el contenido energético que proporciona.
0: Se revisó que cumplan con los requisitos de información comercial y que esta sea verdadera. Deben indicar, entre otros,
3: marca, denominación, contenido neto, lista de ingredientes, fecha de caducidad, alérgenos y leyenda de conservación.
0: Pasaron por la báscula, pero ¿para qué se realiza esta prueba?
3: Para comprobar que el producto contenga la cantidad indicada en su etiqueta. Las personas consumidoras tienen derecho a recibir información clara, veraz y comprobable.
0: Otro punto importante fue conocer qué tipo de grasa contienen.
3: Al ser la grasa el ingrediente principal y el elemento que determina si un producto puede llamarse mantequilla o margarina, se verificó que correspondiera con su denominación, grasa de leche en las mantequillas y aceites vegetales en las margarinas.
0: También se revisó el contenido de sodio. Aunque es un mineral necesario para el organismo, consumirlo en exceso puede relacionarse con problemas de salud.
3: ¿Y qué hay del aporte calórico?
0: De manera informativa, se calculó su contenido energético tomando como referencia que cada gramo de grasa aporta 9 kilocalorías.
3: Estos fueron los resultados.
4: Los resultados obtenidos en general fueron buenos, en este caso cumplieron con el contenido neto, el tipo de grasa, la cantidad de sal, salvo un producto que a lo mejor no cumplió con la cantidad necesaria para poderse denominar como margarina. Pero bueno, vamos a ver los resultados para que ustedes tomen sus propias decisiones.
0: Dos productos de la marca Lurpak se denominan mezcla de mantequilla con aceite de canola. Al no corresponder a una mantequilla o margarina, no cuentan con un estándar de calidad específico que los regule.
3: Un producto de la marca Gloria no debería llamarse mantequilla porque no cumple con el mínimo de grasa requerido por el estándar de calidad.
0: y un producto de la marca Table Made no tiene la grasa suficiente para denominarse margarina.
3: Haz un consumo informado.
4: Algunas de las recomendaciones que podemos darles al momento de que ustedes van a hacer sus compras es que chequen que realmente su producto esté en refrigeración, que esté el envase en condiciones óptimas, que la fecha de caducidad está en tiempo y al tiempo de uso que le vayan a dar. También decidir si su producto que van a consumir lo necesitan con sal o sin sal, de acuerdo a lo que van a preparar. En este caso también es importante que cuando ustedes pongan su producto en su recipiente sartén, tenga una temperatura baja, puesto que si es muy alta puede llegar a quemarse o tomar coloración o sabor desagradables.
0: Recuerda que tanto la mantequilla como la margarina son productos con alto contenido de grasa. Las mantequillas contienen principalmente grasas saturadas y las margarinas suelen contener grasas trans, por lo que se recomienda moderar su consumo.
3: Consulta el estudio de calidad de mantequillas y margarinas en la Revista del Consumidor en su edición impresa o digital.
0: Porque un consumo saludable empieza con decisiones basadas en información veraz.
3: Ahora te daremos unas ideas para que las niñas y los niños se diviertan y puedan tener las cosas y juguetes que desean sin necesidad de gastar.
2: Revista del Consumidor.
0: ¿Te imaginas regresar a casa con un libro nuevo, un rompecabezas o ese juguete que llevabas meses buscando sin gastar un solo peso?
3: Sí se puede. Solo necesitas algo que ya no uses y muchas ganas de intercambiar.
0: Es una gran forma de conseguir cosas que te gusten. Además de ser divertida, ayuda a cuidar tu bolsillo y también al planeta.
3: ¿Has escuchado hablar del trueque?
0: Es una opción para el consumo cotidiano, sustentable y comunitario.
3: Es un intercambio. Tú das algo que ya no usas, pero que está en buen estado, y recibes otra cosa que alguien más ya no necesita.
0: Puede ser un juguete, un libro, una historieta, una mochila, ropa que ya no te quede, o hasta un juego de mesa.
3: Por ejemplo, imagina que tus patines ya no te quedan, pero una amiga tiene el libro que tanto querías leer. ¡Los dos ganan!
0: Lo mejor es que no necesitas gastar dinero para llevarte algo nuevo a casa.
3: Organizar un trueque o intercambio es muy fácil. Invita a tus amigas y amigos y pídeles que busquen objetos que ya no utilicen, pero que todavía estén completos y en buen estado. Eso sí, hay que limpiarlos hasta que luzcan bonitos.
0: Recuerda que un buen intercambio debe ser justo. Entrega únicamente cosas que tú también aceptarías recibir.
3: Además de divertirse, estarán dando una segunda vida a muchos objetos que, de otra forma, podrían quedarse olvidados en un cajón.
0: Eso ayuda a generar menos basura, aprovechar mejor los recursos y consumir de manera más responsable.
3: Y quién sabe, quizá descubras un libro que se convierta en tu favorito. Un rompecabezas que nunca habías armado o ese juguete que llevabas tiempo buscando.
0: Porque no siempre lo mejor es comprar algo nuevo. Muchas veces, compartir e intercambiar también es una gran opción.
3: Eso sí, para organizar el trueque, pide el apoyo de una persona adulta de confianza.
0: Reunirse, jugar, compartir y cuidar el planeta.
3: Todo al mismo tiempo.
0: Revista del Consumidor. Información útil para consumir mejor.
2: Revista del Consumidor.
0: Muchas veces, compartir e intercambiar también es una gran opción.
3: Eso sí, para organizar el trueque, pide el apoyo de una persona adulta de confianza.
0: Reunirse, jugar, compartir y cuidar el planeta.
3: Todo.

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0: 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Son las 11 en punto.
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0: ¿Cómo no? 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

0: Son las 11 con 14 minutos.
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Son las 11:19.

0: Son las 11:30.
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0: Son las 12:02.
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0: Es la 1:03.
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3: Me encanta.

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1: Érase una vez, en un lieto tan pueblito, un ratoncito muy veloz y muy enamorado, al que llamaban Spiri González. Esta es su historia y lo que pasó cuando su novia Rosita se fue. Y dice más o menos así.

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1: Cinco formas de aumentar tu consumo de verduras. 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

0: Son las 3 en punto.
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0: Son las 4 en punto.
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1: Son las 5 en punto.
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1: Son las 5:16.
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3: Muy buenos días, mi gente hermosa, ¿cómo nos encontramos? Y es martes. Martes 28 de julio y como todas las mañanas es un gusto enorme poder estar tras estos micrófonos saludándoles desde la cabina poderosa. Mi nombre es Carlos Roberto, bienvenidos sean a otra emisión de Amanecer Ranchero. Saludando a los amigos agricultores, amigos ganaderos, los amigos pescadores, por supuesto los amigos de la Cuchara Veloz también que no pueden faltar.

0: Bienvenidos sean.
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0: Ya estamos con las pilas más que puestas para escuchar estos temas musicales del género ranchero. Así es que quedan aperturadas las líneas telefónicas para que se comuniquen, soliciten su tema, manden sus saludos, su felicitación, o nos platiquen. ¿Qué tal pasaron esta tarde, noche lluviosa? Ahora sí dormimos bastante fresquecitos, ¿verdad? Ya tenemos mensajes de este lado. Nos dicen: poderosa, buenos días, a favor de poner la canción Qué Bonito Amor con Vicente Fernández. Por favor, que tengan lindo día, muchas bendiciones y un saludo para la señora Xochitl, que ya está tomando su café. Nos escuchan en el barrio Las Flores y nos mandan por ahí, miren, ya andan deleitándose un rico sándwich.

0: De este lado, ¿qué nos dicen? Buenos días, amigos de La Poderosa. Una canción de Amanecer Ranchero. Algo de Alejandro Fernández. La mitad que me faltaban. Claro que sí, con mucho gusto. Ahorita vamos a ir complaciendo con los temas que nos solicitan.
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0: Así es que, señores, vámonos con música. 5:21. Hasta Lázaro Cárdenas, los saluditos cordiales.
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0: Gracias por estar en sintonía con nosotros. Vámonos con algo. Algo de Gali Galeano, esto que se titula Me bebí tu recuerdo.
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1: Son las 5:31.
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0: Ya regresamos, 5:39 a.m. Y ya tenemos más mensajes por acá de este lado que nos dicen: buenos días, Carlos, ¿me podrías mandar la canción de Ezequiel Peña, el corrido de Manuel Juárez? Claro que sí, con mucho gusto. También ahí saludando a nuestro buen amigo Rubén López. Buenos días, gracias por estar con nosotros.
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0: Saludando también por acá de este lado, nada más y nada menos que al señor Patito. Buenos días.
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2: Hola, Carlito, buenos días, buenos días.
0: Muy buenos días.
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0: Así dicen.
2: Mira, un saludito por ahí para Juan Horacio, Miguel Cabrera, Hugo Sánchez, para el Borrego, para Juan Carlos de Wisconsin, para el migrante, para el licenciado y su esposa, para Normita ahí en Colima. Para toda la banda, para toda la banda. Mira, una cancioncita por ahí, mira, la última flor, porfa. Gracias, hermano, Dios te bendiga.
0: Muchísimas gracias. La última flor, un tema bastante interesante, ¿eh?
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0: Con mucho gusto, ahorita vamos a estar complaciendo con el tema, los temas solicitados.

0: Oigan, y es que hoy también les traigo, les quiero compartir un dato interesante. Nada más y nada menos. Bueno, pues ya casi nos vamos a ir al corte, pero les voy a dejar por acá de qué vamos a hablar en unos instantes, de cómo hacer insecticidas orgánicos caseros.
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0: Los insecticidas caseros pueden ayudarnos a reducir algunas plagas en huertos y jardines, pero deben usarse con mucha precaución, ya que pues el hecho de ser naturales no significa que se puedan aplicar sin control, porque también pueden quemar ojos o afectar insectos que son beneficiosos. Así es que no se despeguen de la programación, porque en un momento vamos a compartirles cómo hacer algunos insecticidas naturales. Vámonos con complacencias, escuchemos a Ezequiel Peña. Esto es Manuel Juárez, 542.
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1: Son las 6 en punto.
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0: Muy buenos días, bienvenidos sean. Oigan, y vamos a iniciar este martes, esta segunda hora de Amanecer Ranchero con una frase. Una frase muy, muy bonita para meditarla y, por supuesto, para ponerla en práctica. Nos dice: no cuentes los días, haz que los días cuenten y levántate con determinación y acaba este día con satisfacción. Hay que levantarnos con esta mentalidad positiva y culminar el día con la satisfacción de poder haber logrado nuestro objetivo. Así es que buenos días, bienvenidos a la segunda hora de Amanecer Ranchero. Ahí saludando a nuestro buen amigo Oliver hasta la colonia Evolución, que nos solicitaba algo de Joan Sebastián. Con mucho gusto vamos a complacer. De este lado también saludando a nuestra buena amiga Mari. Nos dice: Robert, buenos días, saluditos y bendiciones, que tengas excelente día. Saludos al licenciado Julio César y a su bella esposa doña Chabelita. Porfa, la canción de Rigo Tobar, Noches Eternas. Con mucho gusto. Vámonos con estos temas y regresamos para seguir conversando de estos insecticidas que podemos hacer en casita. Escuchemos Gracias Señor con Joan Sebastián.
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1: Complaciendo con eso de Rigo Tobar, Noches Eternas. Oigan, y les estábamos comentando acerca de los insecticidas orgánicos caseros. Así es que ahí les van los datos. Tome su hojita, su lapicero y a tomar nota. Se puede mezclar ajo y chile. Sirve como repelente contra pulgones, hormigas y algunas orugas. Se licúa el ajo, chile y agua. Luego se cuela y se aplica sobre las hojas o tallos afectados. Eso pues va a ahuyentar los pulgones, las hormigas y las orugas, pues que se comen las hojitas, los tallos de nuestras plantas. De igual manera se puede usar el jabón neutro, ya que este ayuda contra las moscas blancas, cochinillas y pulgones.
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1: Únicamente hay que disolver una pequeña cantidad en agua y rociarlo directamente sobre la plaga.
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1: Yo creo que muchos de nosotros, si no es que todos, conocemos el arbolito de neem. Pues déjenme decirles que la hoja del neem,
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1: también lo podemos utilizar. El neem es muy usado para el manejo de insectos, chupadores y masticadores. Se pueden hervir las hojas, dejarlas enfriar, colar y aplicar sobre el cultivo. La hojita del neem, así es que ahí están unas tres recetas y todavía tenemos más. Ya escuchamos ajo con chile, jabón neutro y hojas de neem.
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1: Así es que ahorita continuamos dándoles otras soluciones que pueden utilizarse para controlar las plagas, las diversas plagas que podrían llegar a presentar en nuestros jardines, en nuestros patios. Así es que no se despeguen porque tenemos más recetas todavía. De este lado tenemos más mensajes, así como más recetas. Nos dice, buenos días, hermano. Que Dios les bendiga mucho a todos. ¿Me puedes poner la canción de El Camión de Pasajero con las Jilguerías? Te escuchamos en Tres Picos. Saluditos cordiales hasta Tres Picos, con mucho gusto. De este lado dice, buenos días, Carlos Roberto, por favor, de poner la canción Nadie es Eterno en el Mundo. Gracias, bendiciones, con mucho gusto. Por acá también nos dicen, hola, buenas, Carlos Roberto. ¿Será que me puedes complacer con la canción de mi golondrina con Ramón Ayala? Claro que sí, con mucho gusto. De este lado nos dice, buenos días, hermano Roberto, buen día. Una de Mercedes Castro, cheque en blanco, andamos ya en los 400 en el 001. Con muchísimo gusto. Ahorita regresamos para complacerles. Tenemos que irnos al corte rapidísimo y volvemos con más de Amanecer Ranchero.
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3: Son las 6:17. 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
1: Continuamos con más de Amanecer Ranchero, ya a las 6 de la mañana con 24 minutos.
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1: Oigan, y tenemos cumpleañero.

0: De parte de nuestro buen amigo Serapio Ramírez, mandándole las felicitaciones, deseándole, miren nada más, hasta se me lo venga la traba. Deseándole lo mejor de lo mejor, consintiéndolo, disfrutando de este regalo, de este nuevo ciclo, ¿verdad? Así es que muchísimas felicidades al cumpleañero, nuestro buen amigo Richard.
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0: Que se encuentra de manteles largos el día de hoy. Enhorabuena, que se la pase de lo mejor. Que nos lo consientan, que lo apapachen. Y por supuesto, que disfrute de este día.
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0: Enhorabuena, muchísimas felicidades. Vamos a irnos con otro tema. Por ahí tengo varios temas pendientes todavía. Algo de Antonio Aguilar. Esto que se titula Nadie es Eterno. 6:26. Continuamos en Amanecer Ranchero.
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1: Son las 6:30.
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0: Estamos de regreso. Ya regresamos, señores, rapidísimo. Tenemos llamadita telefónica poderosa. Buenos días.
1: Buenos días, Robert.
0: Muy buenos días.
1: Oye, quisiera mandar un saludo con todo mi corazón a todos mis grandes amigos, que pues son grandes hermanos del alma en toda jornada. A la hermana Mari, un cordial saludo para la hermana Mari allá en Tonalá, Chiapas. Ahí también para doña Marilú, la pictera, que Dios lo colme de bendiciones a su esposo y a sus hijos. Allá en la ranchería Villahermosa. Ahí también a Patito, ese rato que estaba yo orando, ahí mandó una salutación, un cordial saludo para Patito. Ahí para mi hermana Lichita, el licenciado Moisés Zavala y el proyecto de Jesús. Allá en la Unión Americana, todos, a cada uno de ellos un cordial saludo. Para mi hermano Lachito, la Pingüe, Nicolacita, Hugo Sánchez, el Borrego. En Chagüites, al maestro cronista deportivo Ibercueto, un cordial saludo para él. Allá en los corazones de Oaxaca, venga Susanita, un cordial saludo para ella y su esposo y sus hijos. Con una rola, hermano.
0: Claro que sí.
1: Caricia, ¿no la has proyectado o no?
0: No la hemos puesto todavía.
1: Proyéctame, por favor, por Caricia, supuesto, con doña Rocío Dúrcal, esa gran cantante mexicana. Gracias, Robert, que Dios te colme bendiciones, hermano.
0: Claro que sí, saluditos hasta la ciudad de los vientos.
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0: Saluditos cordiales. Ahí también vamos a mandar saludos nada más y nada menos que hasta la zona de la Frailesca, la familia Acero Oliva. Muy buenos días. Excelente mañana. ¿Cómo amanecimos en la zona de la Frailesca? Coméntenos por ahí, la familia Cero Oliva. De este lado nos dice: hola, buen día. ¿Me puedes felicitar al niño Adriel Aguilar Arreola? El día de ayer cumplió 3 añitos. Y a la niña Allison Scarlett, que en un par de días cumplirá 8 añitos. Ellos nos están sintonizando en Santiago Buenavista. Claro que sí, saluditos. Ayer les complacimos por ahí con las mañanitas al pequeño poderoso Adriel. Esperamos que haya comido bastante pastel. Oigan, y continuamos por ahí dándoles otras recetas ahí de, pues, insecticidas.
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0: Nada más y nada menos, déjenme platicarles que la cáscara de la cebolla. Así es, señores, la cáscara de la cebolla también funciona como insecticida. Funciona como repelente suave contra trips y pulgones. Simplemente hay que hervir la cáscara, colar el líquido y aplicarla en la zona afectada. Otra solución muy práctica, y es algo que muchos debemos de tener en casita, imagino, es el bicarbonato con agua, únicamente bicarbonato, mezclarlo con agua. Se usa más como apoyo preventivo contra algunos hongos superficiales.
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0: Nada, hay que aplicarlo de manera moderada para no lastimar las hojas de las plantas. Otra también es el clavo de cocina, el clavo de olor. Un clavito que utilizan en la cocina para los alimentos. Dejarlo en reposo dentro de alcohol. Dejarlo de 3 a 5 días reposar.
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0: Y bien se puede colar o así mismo con los clavitos ahí inmersos. Pues ponerlo en un atomizador, y es un muy buen repelente para los mosquitos. Así es que ahí están algunos repelentes que podemos hacer en casita de manera económica y son muy eficaces.
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0: Sobre todo en esta temporada de lluvia, que es cuando salen más estos insectos, ¿verdad? Estos animalitos que pueden ocasionarnos irritación en nuestra piel, picaduras muy incómodas, inclusive pues enfermedades. Vamos a continuar con más música. complaciendo a nuestro buen amigo Don Jerry sobre los 400, escuchando esto que es de Mercedes Castro. El cheque en blanco. Las 6:42. Continuamos en Amanecer Ranchero.
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1: Oigan, ya regresamos y en la recta final de Amanecer Ranchero, 10 minutos nos están separando. Diez minutos nos separan de las 7 de la mañana. Saludando ahí a nuestro buen amigo Manuel Trinidad, muy buenos días. Saluditos allá a los amigos de Palo Blanco. ¿Cómo amanecimos, oigan? Yo siento que... es que cuando llueve así durante un largo lapso, el cuerpo se relaja a veces de más. Pero bueno, se siente agradable dormir bastante fresquecito.

0: Y bueno, ya pues ya estamos prácticamente despidiéndonos, señores. Así es que tenemos tiempo para dos temas musicales rapidísimo. Así es que vamos a ir complaciendo ahí, mandando saluditos hasta la colonia. El barrio Santa Cruz, colonia. El barrio Santa Cruz. Esto que es Pedrito Fernández interpretándonos El Gavilán Colorado. 6:52, regresamos para despedirnos.
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1: Y ahora sí nos despedimos, señores. Muchísimas gracias por haberme acompañado desde muy temprano. Ahí mandando cordiales saludos a nuestro buen amigo Pedro Antonio. Muy buenos días.

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1: Así es que ya nos vamos, nos despedimos. Muchísimas gracias por habernos acompañado.
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1: Desde muy temprano. En Amanecer Ranchero, señores, mi nombre es Carlos Roberto. Un gusto enorme estar tras estos micrófonos en esta cabina poderosa. Deseándoles una excelente mañana. Que tengan un excelente martes. En martes ni te cases ni te embarques, dice por ahí nuestro buen amigo Don Patito.
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1: Pero sabemos que el martes, con una buena actitud, todo se puede lograr.
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1: Así es que yo me despido de ustedes. Ya se viene caminito de la escuela en vacaciones. Nada más y nada menos que con la buena Alejandrita Lorenzana.
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1: Yo regreso en punto de la una de la tarde para que nos escuchemos en el pozolazo.
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1: Así es que los dejo con este tema de Pedro Infante, La Calandria. Que tengan excelente, excelente martes.
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1: Chao, bye.

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0: la mañana con 11 minutos. Buenos días a todos nuestros pequeños poderosos. Ya es martes. Martes 28 de julio del 2026. E iniciamos caminito de la escuela de vacaciones, porque todos los pequeños poderosos seguimos de vacaciones, disfrutando de la sintonía de la poderosa.
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0: Así que es caminito a la cama, caminito a la cocina, caminito al baño también, claro, ¿por qué no? Oigan, buenos días, soy Alejandra Lorenzana, un día más con ustedes. Ya de los últimos, por cierto, porque ya viene la maestra Belén la próxima semana. Y así, ella también está muy emocionada de regresar a su programa de Caminito de la Escuela. Porque ya tenemos cumpleañeros, ya tenemos ahí para poner las mañanitas. Un gusto y un placer saludarlos en esta hermosa mañana. Recuerda decirle a mamá, a papá, a tía, a tío, al abuelito, que se comuniquen con nosotros ya en este momento. Por medio de una llamada 966-688-2171. O por medio de un mensajito 966-123-0662. Dile que te pongan ahí tu canción favorita y yo te la voy a poner. Las 7 de la mañana con 13 minutos, complaciendo el cumpleañero del día de hoy. Más adelante le vamos a mandar sus mañanitas. Ya a las 7 con 13, bienvenidos, caminito de la escuela de vacaciones.

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0: Ya a las 7 de la mañana con 22 minutos. Oigan, complaciendo para mi amiguita.
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0: Una cancioncita. Que no sé si decirla porque no sé si me va a salir el nombre. Pero complaciéndola. Oigan, nos toca ir con las mañanitas para nuestro cumpleañero.
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0: Y es que mandamos estas mañanitas para Gabriel Alberto Cruz Castillejos, que el día de hoy está cumpliendo 6 añitos de vida. Que Diosito nos lo bendiga siempre y que toda su hermosísima familia lo consienta, lo apapache y tengan un día y una vida maravillosa. Muchísimas, muchísimas felicidades a nuestro amiguito Gabriel Alberto Cruz Castillejos. Le mandamos un abrazo a la distancia.
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0: Y a todos nuestros cumpleañeros del día de hoy, 28 de julio, que la pasen muy, muy bonito. Y que Diosito los bendiga siempre, siempre, siempre. Les mandamos un abrazo a todos nuestros cumpleañeros, a todos nuestros pequeños poderosos, hoy en su día. Ya a las 7 de la mañana con 24 minutos, vámonos.
3: Buenos días, ¿me puedes poner el vampiro chimuelo?
0: Vampiro chimuelo, claro.
3: Gracias.
0: De nada, Orlando.
4: Te vas, Lulu, corriendo tan deprisa con tu vestido.
0: Ya a las 7 con 24, buenos días a todos los pequeños poderosos, a los que andan desayunando, buen provecho. Excelente martes, 7 con 25 minutos. ¿Qué les parece que nos vamos con más música? A escuchar sus canciones favoritas, porque, oigan, ahí viene 7:25.

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0: Volvemos después de una pausa.
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0: De este lado tenemos más cumpleañeros. Vamos a mandar entonces las mañanitas para nuestros cumpleañeros, cumpleañeras.
1: ¿Qué cantaba el rey David? Hoy por ser tu cumpleaños, te las cantamos a ti.
0: ¡Sí! Y es que mandamos estas mañanitas.
1: Mira que ya amaneció.
0: A la señora Consuelo de Paz Medina, hoy por ser su cumpleaños. De parte de sus hijos, de sus nietos, que los están escuchando en el rancho San Antonio.
1: El que vengo a saludarte, venimos todos con gusto.
0: Muchísimas felicidades, ella es doña Consuelo de Paz. Esperamos que hoy la pase muy, muy bonito con todos sus seres queridos. Y que Diosito nos la bendiga hoy, mañana y siempre. De este lado también me mandaron aquí para las mañanitas, que está cumpliendo 7 años, pero no me pusieron el nombre de la cumpleañera. Dice que las felicidades vienen de parte de sus papás, de sus hermanos, que nos están escuchando desde la ranchería El Verano y que quieren la canción de las guerreras K-pop. Muchísimas felicidades, ella, nuestra preciosa. No nos pusieron el nombre de la cumpleañera, pero ahorita le mandamos su cancioncita.

Nos bendiga hoy, mañana y siempre a todas nuestras compañeras preciosas. Les mandamos un abrazo poderoso a la distancia y que sigan comiendo muchos, muchos años más de vida. Que Diosito nos los bendiga siempre. Muchísimas felicidades. Ahí las mañanitas para todos nuestros cumpleañeros, cumpleañeras del día de hoy, 28 de julio.

0: por allá.
1: Bueno, vamos a mandar los saludos para la maestra Belén y también de este lado vamos a mandar los saludos para la mamá de Santi, para Santi también, que hoy inicia sus vacaciones en la biblioteca. Desde Acayucan, saludos, muchas bendiciones, gracias por estar en la sintonía. Yo le mando los saludos a la maestra Belén, no se me preocupe. Nos vamos con más música y a las 7 de la mañana con 42 minutos. Gracias a los que siguen caminito de la escuela de vacaciones. Y ahorita les complazco a mis cumpleañeras, a Santi. Y por ahí creo que tenemos una canción pendiente. Muchísimas gracias por seguir bien arriba a través de La Poderosa. Nos vamos porque despidieron Amor Chiquito. 7:42.

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0: Ya a las 7 de la mañana con 46 minutos. 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
2: Hola Alejandrita, buenos días.
3: Hola, buenos
2: Quisiera
3: días.
2: Dedicarle la música a mi hermano de la de Corre Poco, yo es una carrera. Ajá. Que hoy estoy cumpliendo 6 añitos de vida. Gracias,
3: saludos.
2: Te quiero mucho.
3: Gracias.
2: Mi nombre es Aitana Chelín Cruz Castillejos. Le quiero mucho. Adiós, Alejandrita.
3: Saludos, Aitana.
2: Gracias.
3: Saludos para Gabriel. 752.

Los mecánicos ponen a punto los bólidos. Mientras, Pato parece tener problemas.

0: Y atención, porque justo antes de llegar a la línea de meta, los corredores se han quedado sin gasolina. ¡Qué emoción! Nunca una carrera ha estado tan reñida. Pero los corredores han decidido llegar juntos a la línea de meta. Ha sido un maravilloso empate. ¡Bravo por nuestros locos pilotos! ¡Bravo por una maravillosa carrera!
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3: Ya a las 7 de la mañana, 55 minutos. Estamos despidiendo Caminito de la Escuela de vacaciones.
4: Una patita que es muy divertida todo el día.
3: Oigan, quiero ir mandar los saludos para Suani Yorlet López de Cuesta.
4: Hoy es un día especial. ¿A dónde vas, Lulú? Corriendo tan deprisa con tu vestido rojo y tus blancas zapatillas.
3: La cumpleañera, la que le complacimos con la canción de las guerreras K-pop.
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3: Oigan, y tenemos más cumpleañeros, y es que de este lado me están diciendo que le mandemos los saludos al cumpleañero Carlos Eduardo, que nos están escuchando en el Congreso de parte de su papá Chabelo. Muchísimas felicidades.
5: Estas son las mañanitas que cantaban.
3: Ahí a nuestro hermosísimo cumpleañero. Muchísimas felicidades a nuestro cumpleañero Carlos Eduardo. Esperamos que la pase muy, muy bonito, que su papá, su mamá y toda la hermosa familia lo consientan y lo apapachen mucho, mucho, mucho hoy en su día. Le mandamos un abrazo poderoso a todos nuestros hermosísimos cumpleañeros. Oigan, de este lado estamos checando ahí con el señor productor, porque nos pidió una cancioncita.
4: Patita que es muy divertida, todo el día se ríe a carcajadas.
3: No sé si hicimos bien la chamba el señor productor y yo.
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3: Pero nos despedimos con el grillo cantor, pero de Chabelo.
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3: Esperando que esa sea la cancioncita que nos han pedido. Me despido. Yo soy Alejandra Lorenzana, quédate. Yo estaré hasta las 12 del mediodía. A las 8 de la mañana viene el noticiero estatal de GRC Noticias. Quédate, mantente informado. Y a las 9 regresamos con más música para todos ustedes. Seguimos en la sintonía y a las 7 de la mañana, 57 minutos. Buenos días a todos nuestros pequeños poderosos.

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0: 8 de la mañana con 3 minutos. Muy buenos días, bienvenidos a GRC Noticias Chiapas en este día martes 28 de julio del año 2026. Los saludamos desde el Centro de Operaciones Olla en Tapachula, Chiapas, deseándole la mejor de las mañanas, que nos esté acompañando. Muchas gracias de verdad por estar con nosotros el día de hoy. Muchas gracias por preferir GRC Noticias a través de la poderosa 100.7. 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Si no la ha descargado, descárguela, de verdad, es muy fácil, que nos lleve pues a cualquier lado, ¿no? A su trabajo, a su día de diversión, cuando va manejando, ¿no? De cualquier manera, vamos a estar siempre presentes en su vida, o a través de nuestra página web, www.gruporadiocomunicación.com. Saludos esta mañana a mis compañeros y amigos allá en Tonalá. Licenciada Alejandra Lorenzara, buenos días, ¿cómo estamos?
1: Muy buenos días, licenciado Clemente y licenciado Rivera, un gusto y un placer volver a estar con toda nuestra audiencia a través de GRC Noticias.
0: Licenciado Rivera, buenos días.
2: Muy buenos días, licenciado Clemente Rodríguez, Alejandra Lorenzana, toda la audiencia. Estamos listos para llevar 60 minutos de información.
0: Perfecto, hay mucha información. La Marina incauta droga en un vehículo abandonado ahí en Tonalá. Vamos a ahondar en este tema. La verdad es que curioso, ahí fue en Tonalá, por eso lo estamos diciendo, y también se volvió a temblar. Ahora fue menor, pero sigue temblando en Chiapas. Y ahora sí vamos con los titulares del día de hoy.

0: Estatales detienen a los implicados en el abuso del menor en Sabanilla. Proponen inversión de 5,000 millones para corredor logístico en Tapachula. Se le atraviesan dos caballos y los atropella. Nuestras notas nacionales. Continúa el debate sobre el uso de redes sociales en menores de edad. No está autorizada la educación militarizada. Liberan primer lote de moscas estériles producidas en Chiapas para combatir el gusano barrenador. Empresa que aplicó examen en UNAM tiene docenas de contratos millonarios. INE y Judicatura entre sus clientes. La compañía Territum Life ha logrado decenas de acuerdos con diferentes entes oficiales como el Instituto Nacional Electoral. En nuestras notas internacionales, fuertes incendios azotan a España y Francia. En nuestras notas deportivas, todo listo para el juego de estrellas de la Liga MX. Información de gobierno del estado. Eduardo Ramírez refrenda compromiso con la prevención social de la violencia en la meseta comiteca Tojolabal. Junto a Eduardo Najera, Eduardo Ramírez impulsa el deporte y la recuperación de espacios para la niñez y la juventud. En nuestras notas locales, accidente se registró en el tramo carretero con su Cuautla-Tuxtla a la altura del Cerro de Coita, una unidad pesada involucrada. Choque en el tramo carretero con su Cuautla-Berriozábal deja una persona fallecida. Tonalá, vecinos del Paseo de los Laureles y Churubusco reportan peligroso socavón. Piden la intervención de las autoridades. Sismo de magnitud 5.9 con región epicentral 113 kilómetros al suroeste de Ciudad Hidalgo. Réplicas hasta las 8 de la noche del 27 de julio se han registrado 1046 réplicas. Arriaga, todo listo para la gran cabalgata Nicolás Bravo 2026. En Arriaga, convocatoria abierta a curso de verano DIF 2026. Estos son los titulares para GRC Noticias.
1: Muchas gracias, Alejandra. Vamos con la información local. Licenciado Rivera, adelante.
2: Gracias, licenciado. Para comentarle que un accidente se registró en el tramo carretero Cuautla-Tuxtla a la altura del desvío de las hamacas. Esto fue la madrugada de este día. Lamentablemente, un camión pesado se impacta contra una camioneta tipo estaquitas. El conductor de la camioneta pues pierde la vida en el lugar. Al lugar de los hechos arribaron elementos de la Guardia Nacional, División Caminos, así como también de servicios de emergencia para tratar de prestar el servicio y evitar que se registrara otro incidente en ese punto. Hay un ligero asentamiento vehicular en la zona porque están haciendo la maniobra para el retiro de las unidades. Y también en esa zona, la tarde de ayer, se registró otro accidente donde se ve involucrada también otra pesada unidad. Derivado de este accidente, pues hubo un asentamiento vehicular ahí en esa zona, debido también a que había presencia de lluvia. Es muy importante conducir con mucha precaución porque se pone muy resbaloso ese tramo carretero que es Ocosocuautla-Berriozábal. Ayer, pues ahí está la situación esta que se registró, dos percances en menos de 12 horas. Así que extremar precauciones, usted circula con dirección hacia la ciudad capital, porque hay asentamiento vehicular derivado de estos incidentes que se registraron, uno por la tarde de ayer y otro la madrugada de este día. También le comento que vecinos de la calle Paseo de los Laureles y Avenida Churubusco reportan peligroso socavón, piden la atención de las autoridades, pues a decir de los propios denunciantes, cuando la lluvia es intensa en la zona, este se calza de agua y no permite verlo, lo que representa un riesgo para quienes por ahí transitan. Importante mencionar de que en esa zona, pues literalmente se convierte en un arroyo cuando hay presencia de lluvia, entonces estos socavones y los registros sin tapa, pues no se alcanzan a visualizar, entonces quien va caminando corre el riesgo de que pueda caer en esas alcantarillas. Hemos tenido ahí experiencias muy lamentables, tanto en la ciudad de Tuxtla Gutiérrez como en Tapachula, donde personas pues se han ido literalmente en esas alcantarillas, se han perdido la vida, entonces ahí se hace el llamado a las autoridades para evitar ese tipo de situaciones, atender a la brevedad posible el tema de los socavones. Y también se pide pues a la población que en caso de que vean que con presencia de lluvia hay arrastre de las tapas de registro, notificarlo de manera inmediata para que las autoridades hagan su parte y evitar algún otro tipo de incidente. Y como usted bien lo comentaba, licenciado, pues no ha dejado de temblar. hemos tenido sismos en las últimas horas y vaya que no ha parado en Ciudad Hidalgo principalmente, donde se reporta más de un centenar de viviendas afectadas.

0: derivado de los movimientos sísmicos. Y ayer nuevamente se reportaba otro de 5.9 a las 23 horas con 35 minutos, uno a profundidad de 12 kilómetros. Movilizó las alertas de la Secretaría de Protección Civil y se hicieron recorridos en diferentes regiones de la entidad, principalmente haciendo la valoración de hospitales, mercados, planteles educativos, aunque no están ahorita activos los planteles educativos, pero siempre es importante de que se haga la revisión periódica. Todo movimiento superior a los 5 grados siempre se recomienda de que se haga estas revisiones para ver si no hay afectaciones en las cadenas de carga o castillos. Siempre lo hemos recomendado a nuestra audiencia. Importante no generar pánico, pero sí generar esa responsabilidad del tema de la autoprotección para los responsables de familia, para que vean con los grupos vulnerables que hay en casa, los adultos mayores, las personas con discapacidad, los niños, las mujeres embarazadas. Siempre es importante que se sepa cómo reaccionar. También le comento que las réplicas pues continúan. Hasta ayer a las 8 de la noche se registraba que 1046, ayer dábamos cuenta precisamente que iban 1003, hoy ya son 1046 hasta ayer a las 8 de la noche. Esta réplica de aquel movimiento sísmico de 7.4 que dábamos cuenta el pasado viernes 17 de julio de manera muy puntual en este espacio informativo, pues siendo la réplica de mayor intensidad una de 6.5, y se espera que continúe así todavía para las próximas fechas. Hay que estar muy pendientes, por favor. Siempre es importante de que en cada centro de trabajo, en cada plantel educativo, los mercados, en las tiendas de autoservicio, en las tiendas departamentales, pues que se establezcan estos programas internos de seguridad con la intención de proteger a los que ahí están, así como también la gente que realiza las visitas. Importante que la Secretaría de Protección Civil se aplique en ese sentido, realice las revisiones correspondientes de las tiendas de autoservicio. Hay algunas donde sus estibas están mucho, muy altas. Una caja con un peso de 500 gramos que le caiga a una persona a una altura de 1 o 2 metros le puede provocar una lesión en vértebras cervicales. Entonces ahí está el llamado para que se haga lo correspondiente. También el llamado para los amigos albañiles, ingenieros, a que hagan la recomendación a los propietarios que están construyendo sus viviendas a que utilicen materiales de buena calidad y se hagan los reforzamientos correspondientes en cuanto al tema de la cimentación, castillos y cadenas de carga. También le comento que en el municipio de Arriaga todo está listo para la gran cabalgata Nicolás Bravo 2026 y el ayuntamiento que encabeza el licenciado Alejandro Patrino Fernández pues felicita a los pobladores del ejido Nicolás Bravo por la celebración del 95 aniversario de fundación de tierras ejidales, una tradición que fortalece la identidad, la historia y la unión de nuestra gente. Por ello se invita a toda la ciudadanía a participar en esta gran cabalgata Nicolás Bravo 2026, un evento que reúne a familias y jinetes amantes de las tradiciones para celebrar con orgullo las raíces y el poder de la cultura ecuestre. También este próximo 28 de julio, pues ahí está la invitación para que lleguen a participar en esta tradicional cabalgata de convivencia y hermandad. Por otro lado, le comento que en el municipio de Arriaga pues se convoca para que asistan al curso de verano DIF 2026, el sistema DIF municipal, encabezado por la presidenta licenciada Janet Arguello Selvas, invita a los padres de familia para inscribir a sus hijos y en este próximo curso de verano, que está lleno de diversión, amistad y grandes experiencias. Fecha de inicio, día 3 al 14 de agosto. Niños de 7 a 12 años, ¿sí?, tanto niños como niñas, pueden asistir a este curso. Y el cupo es limitado, requisitos básicos, acta de nacimiento del niño o de la niña y el INE del tutor. Cómo pueden accesar ahí para que vayan a las oficinas del DIF, ahí les proporcionarán mayor información. Esto será los días de lunes a jueves, de 8 de la mañana a 3 de la tarde. Así que ahí está la invitación para que asistan los niños a este curso de verano.
1: Perfecto, licenciado, pues muchas gracias por la información. Ya son las 8 de la mañana con 15 minutos. Vamos a ir a una pausa, regresamos.
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1: Ya son las 8:17, 8:17 aquí en GRC Noticias. Le agradecemos su amable atención y que siga con nosotros. Información también local, porque esto pasó en Tonalá. La Marina incauta 834 kilos de cocaína en un vehículo abandonado, esto en Tonalá, Chiapas. Sobre este decomiso, el secretario de Seguridad y Protección Ciudadana, Omar García Harfus, destacó en redes sociales que con esta acción se evitó que obviamente aproximadamente 1.66 millones de dosis llegaran a las calles. La Secretaría de Marina aseguró este lunes, hasta ayer, en Tonalá, Chiapas, un cargamento de 834 kilos de cocaína que se encontraban en el interior de un vehículo abandonado, presumiblemente abandonado. En paralelo, elementos federales también localizaron armas de fuego y cargadores ocultos dentro de una bocina de un autobús de pasajeros que iba rumbo a Reynosa, ¿no? Esto fue en Reynosa, bueno, que va rumbo a Reynosa, Tamaulipas. Sobre el decomiso de la droga, Omar García Harfus dijo que se evitó que 1.66 millones de dosis llegaran a las calles. En tanto, el Gabinete de Seguridad Federal señaló en un comunicado que el aseguramiento representa una afectación económica estimada en más de 181 millones de pesos para la delincuencia organizada. Y esto pasó ahí en Tonalá. Vamos con la licenciada Alejandra Lorenzana para que nos dé a conocer el estado del tiempo.
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6: Ya las 8:19. Estas son las condiciones climatológicas para el día de hoy, martes 28 de julio del 2026. Y es que actualmente en Tonalá 28 grados, parcialmente nublado con una sensación térmica de 32 grados. Se espera un cielo parcialmente cubierto, las máximas serán entre 34 y 36 grados, mientras la mínima entre 24 y 26 grados. Se espera un 24% de probabilidad de lluvia para el día de hoy. El índice de calidad del aire es moderada, su índice UV es bajo en este momento y existe un 74% de humedad. Para nuestra gente de Arriaga, 28 grados parcialmente nublado con la sensación térmica de 32 grados. Se espera un cielo parcialmente cubierto y probabilidad de tormenta. La máxima se espera entre 35 y 37 grados y la mínima entre 24 y 27 grados. Se espera un 34% de probabilidad de lluvia, que esto va a aumentar a partir de las 6 de la tarde a 38%. El índice de calidad del aire es buena, su índice UV es bajo en este momento y existe un 78% de humedad. Para nuestra gente de Pijijiapan, 29 grados, parcialmente nublado con la sensación térmica de 33 grados. Se espera formación de tormentas por la tarde. Las máximas serán entre 34 y 36 grados y la mínima entre 23 y 25 grados. Se espera un 36% de probabilidad de lluvia. A partir de las 6 de la tarde, la humedad generará una sensación térmica de hasta 41 grados. El índice de calidad del aire es moderada, su índice UV es bajo en este momento y existe un 71% de humedad. Para la capital chiapaneca, Tuxtla Gutiérrez, 24 grados con neblina, sensación térmica de 24 grados. Se espera formación de tormentas por la tarde. Las máximas serán entre 33 y 35 grados y la mínima entre 19 y 21 grados. Se espera un 46% de probabilidad de lluvia a partir de las 2 de la tarde. El índice de calidad del aire es moderada, su índice UV es bajo en este momento y existe un 85% de humedad. Para nuestra gente de San Cristóbal de las Casas, 17 grados soleado con sensación térmica de 17 grados. Esperan tormentas. Las máximas serán entre 21 y 23 grados y la mínima entre 9 y 11 grados. Se espera un 78% de probabilidad de tormentas eléctricas después de las 12 del mediodía. El índice de calidad del aire es moderada, su índice UV es moderado en este momento y existe un 66% de humedad. Para nuestra gente de Tapachula, 28 grados, parcialmente nublado con la sensación térmica de 31 grados. Se esperan tormentas, las máximas entre 33 y 35 grados y la mínima entre 21 y 23 grados. Se espera un 99% de probabilidad de tormentas eléctricas después de las 12:45 de la tarde. El índice de calidad del aire es moderada, su índice UV es bajo en este momento y existe un 72% de humedad. Nos vamos con nuestra gente de Santo Domingo, Zanatepec, Oaxaca, 28 grados parcialmente nublado con la sensación térmica de 32 grados. Cielo parcialmente cubierto, las máximas serán entre 35 y 37 grados y la mínima entre 23 y 25 grados. Se espera un 11% de probabilidad de lluvias. El índice de calidad del aire es buena, su índice UV es bajo en este momento y existe un 79% de humedad. Y ya para ir finalizando con Ciudad de México, 16 grados, mayormente nublado con una sensación térmica de 16 grados. Se espera formación de tormentas por la tarde, las máximas serán entre 23 y 25 grados y la mínima entre 12 y 14 grados. Se espera un 96% de probabilidad de tormentas eléctricas después de las 3 de la tarde. El índice de calidad del aire es moderada, su índice UV es bajo en este momento. Existe un 73% de humedad y una ligera brisa de 11 kilómetros por hora. Estas son las condiciones climatológicas para el día de hoy, martes 28 de julio del 2026.
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1: A la mañana con 24 minutos, oiga, nos reportaron lluvias fuertes, muy fuertes en San Cristóbal de las Casas el día de ayer, que la verdad hasta alarmó a la población por la cantidad de lluvia que hubo, y al parecer va a continuar lloviendo en esta parte. Pero bueno, vamos con más información estatal, porque el fiscal general del estado, Jorge Luis Llamen Abarca, informó que tras el lamentable hecho de agresión sexual cometido en agravio de un niño de identidad reservada en el municipio de Sabanilla, mismo que fue difundido en redes sociales, dio a conocer que la víctima fue rescatada y es atendida por especialistas, le están dando atención psicológica a él y a la madre. Y es que sucede que el día de ayer salió una señora que se identificaba como la mamá del niño, diciendo que todo lo que habían visto era una broma. Imagínense, ¿no? Que era una broma, todo para tratar de encubrir a estas personas. Total, que ya llegó la autoridad, ¿sí? Y pues obviamente detuvieron a los que aparecen en el video. Está detenido también el que lo grabó y difundió. Y otro más, fíjese, que alertaba a los involucrados y les avisaba que ya llegaba la autoridad, lo estaban buscando. Algo así como obstrucción de la justicia. A referir que el mismo sábado fue localizada la familia de la víctima. Llave Navarca apuntó que el niño fue trasladado al municipio de Yajalón, donde permanece bajo resguardo de las autoridades y recibe atención psicológica especializada. También señala el fiscal que los detenidos son Aurelio N., propietario del terreno donde fueron grabados los hechos y quien somete físicamente al niño, Octavio N., quien es el presunto abusador del menor de edad, Gavino N., señalado como la persona que grabó las imágenes y posteriormente las compartió mediante WhatsApp, y Fernando N., por su presunta participación al ayudar a los involucrados a evadir la acción de la autoridad y alertarlos sobre la presencia de las corporaciones. Enfatizó el fiscal que los tres principales involucrados van a enfrentar cargos por el delito de pederastía, cuya penalidad podría alcanzar hasta 50 años de prisión, y precisó que las investigaciones continúan a través de la Fiscalía Especializada en Materia de Justicia Indígena y un grupo especial. Esto es lo que dice la autoridad, pero la verdad es que lo que está pidiendo la gente es no solamente esos 50 años, dice Rivera. Obviamente abogados especializados están haciendo o pidiendo que concurran varios delitos para que jamás y nunca vuelvan a ver la luz estos chacales.
0: Sí, fíjense que algo que hay que mencionar es cuando las redes sociales hacen su trabajo, sí, cuando hay señalamientos, por ejemplo, esto que se viralizó en cuestión de minutos, aunque se bajó muy rápido la publicación, pues ya el daño ya estaba hecho. El abuso hacia este menor no se debe permitir en ningún momento. Han habido situaciones así a lo largo y ancho de nuestro país, y Tonalá pues no ha sido la excepción, donde se han hecho grabaciones, videos de este tipo. Aunque se hace una especie de señalamiento hacia alguien, hay que cuidar mucho siempre que la víctima pues no se revictimice, que es lo que también había que señalar en este caso del abuso que hay de por sí hacia esta persona, hacia este menor, y cómo se fueron entretejiendo las cosas, donde sale este video el audio de la supuesta madre, donde dice que todo era un juego, que no era así, pero no sé qué tipo de presión haya habido, no sé cómo esté la situación ahí. Lo que sí habrán de esclarecer pues son las propias autoridades, que ya empezaron a hacer los aseguramientos debido a esta presión que ha habido mediática por parte de la propia población a través de las redes sociales. Entonces ahí está la presión, porque esto nuevamente pone a nuestro estado en los ojos del mundo, derivado de cómo se está entretejiendo esta situación.
1: Sí, y es lamentable, pero también aquí hay que decirlo, y lo vamos, a lo mejor usted va a pensar, o incluso a decir, bueno, ¿por qué tocan mucho ese tema? Pero de verdad, los primeros que debemos cuidar a nuestros hijos somos los papás. Los papás somos los primeros que son, por eso la patria potestad de eso significa cuidar, ¿sí? Procurar a tu menor, procurar a tu hijo. Tú vas a estar pendiente de lo que suceda. Ya no es el tiempo de antes, lamentablemente y tristemente, ya no es el tiempo de antes, donde los niños podían recorrer grandes distancias para ir a comprar a la tienda, para ir a comprar tortillas, para ir a comprar pues, lo que el mandado, lo que los papás le pidieran, incluso jugar. ¿Sí? Ahorita ya los tiempos han cambiado. La violencia, y hablamos no solamente de este tipo de violencia con gente enferma como estos, o sea, la violencia en sí ya es un mal que está atacando completamente a la humanidad. Y es un mal que se expande. Y aunado a eso, con toda tanta porquería que se ve en redes sociales, tanta porquería que se ve en internet, ¿sí? Es lamentable lo que sucede. Entonces, los primeros guardianes de nuestros hijos pues, somos nosotros. Y hay que tener cuidado, igual a su hijo no le va a gustar cuando uno le diga, oye, ¿a dónde vas? Te acompaño, te llevo. No le va a gustar porque normalmente los niños son independientes. Hay niños que no les gusta, quieren ser independientes, quieren ir solos. Pero pues la verdad es que los tiempos están difíciles y la maldad está acechada. 8:30, una pausa, regresamos.
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9: Ocho de la mañana con 33 minutos. Continuamos en GRC Noticias Chiapas en este martes 28 de julio del año 2026. Y mire, en información nacional tenemos dos casos. El primero, el día de ayer se difunde un video y todo el mundo dice que es el de la alumna que acusó al profesor Caso, ¿sí? Acerca pues de que la había agredido, y pues obviamente pues las redes sociales explotaron. Sin embargo, no es ese estudiante. El profesor Alberto Israel Caso Cruz, docente del IEMS en la Ciudad de México, hay que recordar que hizo un video y después se quitó la vida el 21 de julio de este año. Entonces, el video que corre ayer y que todo el mundo lo está compartiendo, está viendo y está diciendo, miren, pues no pertenece a ese estudiante involucrado en este caso. Se trata de una noticia falsa difundida por redes sociales y que está confundiendo los acontecimientos completamente distintos. Esto es de otro caso. La grabación corresponde a una disculpa pública emitida por otro estudiante en el año 2024. Para que vea cómo va la cuestión, y se lo vamos a explicar de una manera que lo vaya entendiendo. En este video, que es del 2024, la alumna se retractaba, escuche bien, se retractaba de una denuncia falsa realizada en contra del maestro Shamil Cámara Torres. En el video, es una grabación vieja, la joven confesó que mintió por frustración tras haber sido reprobada junto a una amiga. En el caso del profesor Israel Caso, todo apunta que obviamente hay una investigación oficial, y la Fiscalía General de Justicia de la Ciudad de México mantiene abierta la carpeta de investigación correspondiente para esclarecer los hechos. No existe ninguna declaración, confesión o retractación formal por parte de la alumna denunciante de este plantel, ¿sí? El día de ayer, alrededor de 200 personas, entre estudiantes, exalumnos, docentes y familiares, se congregaron a las afueras del plantel Carmen Cerdán del Instituto de Educación Media Superior, ubicado en la alcaldía Miguel Hidalgo de la Ciudad de México. Durante esta manifestación, los asistentes realizaron las siguientes acciones de manera pacífica: el homenaje y memorial, colocaron flores blancas, veladoras y pancartas, y las pancartas decían: ser hombre no es un delito, para recordar la trayectoria del docente, a quien describieron como un hombre honorable, atento y comprometido. Y quizá esto último, el estar comprometido con incluso problemas familiares de los estudiantes, es lo que lo llevó o lo orilló a que fuera acusado. También demandaron a la Fiscalía General de Justicia de la Ciudad de México y a las autoridades del IEMS una investigación exhaustiva y objetiva que esclarezca los hechos y limpie de manera oficial el nombre del maestro. Los manifestantes enfatizaron de forma clara su exigencia de justicia y debido proceso, y que no están en contra de las demandas de los colectivos feministas, que también ya se unieron aquí, y la verdad es que se está volviendo un agarrón entre feministas y no feministas. Pero voy a platicar otro caso para que vea cómo está ya de sucio el asunto. El día de ayer, unas personas en Oaxaca, con motivo de la Guelaguetza, dos chicas de allá en Oaxaca, decidieron atravesar un carro, bajarse a comprar un elote y hacer su, ¿cómo se llama? Son de creadoras digitales. Bueno, pues crear su contenido, es decir, acerca de su grabación. Se le acercó un joven a decirle, oye, muevan su carro, por favor, porque están interrumpiendo el flujo de la gente, no permiten que caminen. No, lo ignoraron. Posteriormente llega el mismo chavo, lo bueno que regresó acompañado, ¿sí? Y le dice, por favor, pueden mover su carro porque no impiden que la gente camine. Y ante esta situación, estas creadoras de contenido le dijeron, ¿sabes qué? Aléjate, si no voy a empezar a grabar y decir que me estás acosando. Ahí ya entramos en problemas. Si vamos juntando esta situación de lo que dijo el profesor Jasso, que él no hizo nada, sin embargo la acusación pesa más que la verdad o que su verdad, y si vamos juntando lo que sucedió en Oaxaca el día de ayer o lo que sucedió con un conductor de plataforma, que lo bueno que va grabando, y cuando le dijo es que no es el lugar donde me dijo, no la puedo bajar en otro lado, si no me bajas en otro lado voy a decir que me estás acosando. ¿En qué momento ya los hombres, por el hecho de ser hombres, pierden o están en contra o están contra las cuerdas ante una acusación que igualmente puede ser falsa? Esto ya es grave, porque entonces cuando una ley o cuando las modificaciones a la ley permitían o permitieron que las mujeres estuvieran más protegidas, hay mujeres que están abusando de este poder y acusando falsamente a los hombres. Esto es grave, licenciado Rivera.
10: Una línea muy muy delgada que tiende a reventarse por lo más estrecho. Y esta situación, recientemente hacía una declaración una legisladora donde dice que las leyes están modificadas solamente para defender a la mujer y que el hombre pues es un cero a la izquierda. Entonces se tiene que ver bien desde una óptica positiva, en el sentido de que tanto el hombre como la mujer tenemos los mismos derechos y por lo tanto tenemos que respetarnos de manera mutua, porque se han habido algunos excesos, se han habido algunos abusos, y el caso reciente que circula en redes sociales donde esta jovencita en el 2024 pues graba este video para pedir disculpas y decir aquí no pasa nada, pero sí el daño que se le provoca. Tengo un caso reciente en el centro del estado donde un compañero, amigo, maestro, pues ya iba a alcanzar su jubilación y resulta de que tuvo un señalamiento de ese tipo y el recurso que le dieron por motivo de su jubilación pues se le fue en salir del problema y le ha generado un conflicto en su familia, le generó un conflicto en la sociedad, siendo una persona muy reconocida. Hoy en día pues lamentablemente tuvo ese problema. Y también es importante no dejar a un lado los señalamientos que puedan haber por parte de las mujeres de todas las edades en algún momento dado que señalan que hay algún acto de violencia hacia su persona. Debe tomarse muy en cuenta y también se tiene que tener mucho cuidado, porque en algún momento dado el violentador, por ejemplo, que recibe algún tipo de crítica, de señalamiento, que en un momento dado atente en contra de su persona, pues ese puede ser un argumento válido para que no toque la cárcel, siendo él realmente un violentador. Entonces, hay muchas situaciones que quienes saben defenderse, quienes saben manejarla, pues simple y sencillamente están todavía caminando en las calles, aunque haya ese tipo de señalamientos. Tal es el caso del propio Fofo Bautista, así como también el caso de este exfuncionario de Pemex. Ambos son señalados de la misma manera, pero uno está en la calle y el otro está en la cárcel. Entonces, muchas situaciones como estas, el caso de este profesor Caso, pues muy lamentablemente él pues ya perdió la vida, se quitó la vida porque dice, no me va a alcanzar el recurso para salir de este problema. Ahora, ¿a quiénes dejó en la orfandad? Al parecer, sus papás, pues, vivían del recurso que él les proveía, entonces no van a tener ese ingreso.
9: Ahora bien, señor Rivera, también hay que recordar que hubo un caso reciente, hace un año, precisamente, en las clausuras, una alumna denunció a un profesor en Pijijiapa, y el profesor, independientemente que su proceso sigue, el profesor ya sufrió el escarnio social porque fue despedido, la gente lo conoce como violador, porque las redes sociales eso hacen, las redes sociales te denuncian, pero no siguen tu proceso, no siguen, no te van a decir, ah, fíjense que nos equivocamos, ¿no? No era culpable, no, ellos te, en ese momento te crucifican y nadie le da seguimiento porque lamentablemente así es, que no es como un medio común o uno como un medio serio de comunicación que les da seguimiento a una noticia, no, ahí simplemente te exponen y te dejan que la gente te critique, te crucifique, te diga de todo, y si al final resultaste inocente, no va a haber ninguna disculpa pública. Sí hubo una, sí te quemaron públicamente, pero disculpa pública no la va a haber. Ante esa situación que sucede en este caso del profesor Jasso, la organización civil Equidad y Justicia, junto con miembros de la comunidad académica, están impulsando la ley Alberto, o ley Jasso, como le quieren llamar también, que es una iniciativa de reforma que busca reestructurar la forma en que las instituciones educativas manejan las acusaciones de acoso o abuso sexual. Nació directamente inspirada por las palabras póstumas del profesor, quien pidió que su muerte fuera vista como un acto de rebeldía o un sacrificio para que mejore el sistema de justicia y se respete la presunción de la inocencia. Sus puntos principales plantean presunción de inocencia real, garantizar este derecho constitucional y que se aplique de verdad en el ámbito escolar y administrativo, evitando que el acusado sea condenado de manera automática por la opinión pública antes de que concluya una investigación. También pide la revisión de protocolos escolares y modificar los reglamentos internos de las escuelas para aplicar medidas preventivas de protección que protejan a las presuntas víctimas sin anticipar ni asumir la culpabilidad de los docentes. También pide freno y sanción a las denuncias falsas. Esto yo creo que es uno de los grandes puntos, porque salen a decir, usted discúlpeme, no, me reprobó y me enojé y salí a decir esto, pero ¿y qué sanción recibe? ¿No? ¿Cómo se castiga a un estudiante que causa un daño y un daño permanente a un profesor? ¿Cuáles van a ser los mecanismos legales rigurosos para investigar con perspectiva de justicia y sancionar penal y administrativamente los casos en los que se demuestren que las denuncias fueron fabricadas deliberadamente? También pide una protección reputacional esta iniciativa de ley, evitar la exposición y el linchamiento mediático, que es lo que yo le digo. Violador, sí, pero ¿y si no es? De violador ya no te van a bajar, porque ya te quemó esa red social. Y por último pide acompañamiento psicológico para brindar apoyo mental y legal, mientras tanto a quien denuncia como a la persona señalada, reconociendo el severo impacto emocional que estos procesos implican. Este es, a grandes rasgos, esta ley que se prevé y se está pidiendo que estas organizaciones actualmente en Querétaro y en Ciudad de México están impulsando. 8:45, vamos a una pausa, regresamos.
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9: Bueno, ya son exactamente las 8:47 8:47, y gracias por estar con nosotros, gracias por la sintonía, ¿no? Y mire, en información internacional, incendios de verdad están azotando tanto a Francia como a España, y se están apurando, de verdad, se están apurando a controlarlos, o se quieren apurar a controlarlos, Liceo Rivera, Liceo Alejandra, porque viene la segunda ola de calor. La primera ola de calor mató a muchísima gente, como nunca en su vida murió gente en Europa por los golpes de calor. Y es que, digo, nosotros, por ejemplo, si alguien de aquí de México va a España, pues sí va a sentir el calor, pero no así como los españoles si vinieran acá, ¿no? La verdad es que es una gran diferencia. Entonces, ellos están ahorita tratando de sofocar los incendios tanto en Francia como España, antes de que llegue la segunda ola de calor, porque se van a sufrir, la verdad es que van a sufrir. Aunque habitantes de 13 municipios de Madrid y Ávila regresaron a su casa, se tuvo que evacuar a más de 75,000 personas a sus casas o lugares de vacaciones en lo que se trata de combatir estos incendios, que son de cada año, esto también hay que decirlo, son de cada año, pero esta vez con el cambio climático, con el calor agobiante, con el incremento del calor, están siendo más mortíferos que en otras ocasiones, Vicio Rivera.
10: Cada vez son más intensos, hemos estado viendo el tema del incremento en cuanto al tema de la temperatura, y se miraba algo muy distante hace 20, 25 años el tema del sobrecalentamiento global. Hoy es una realidad que está cobrando la factura, y sobre todo considerando países de primer mundo que tienen la capacidad económica y de reacción para poder atender este flagelo, vemos cómo no hay poder humano que pueda contrarrestarlo con facilidad. Tal es el caso también de Canadá, que está atravesando una situación muy, muy similar, y que incluso se habla, por ejemplo, con gobiernos de Estados Unidos que aplicarían sanciones en cuanto al tema de aranceles. Pero lo importante acá es sumarse, ver de qué manera se puede apoyar para contrarrestar estos incendios que están a la orden del día.
9: Y bueno, y en más información, mientras aquí en México estábamos peleando y se creó la comisión para ver qué pasó con lo de los exámenes filtrados y demás, le digo, en la India están proponiendo castigos más severos por la filtración de exámenes. Esto tras el movimiento estudiantil denominado la protesta de las cucarachas. Y es que hay que recordar que la India podría ser el país más poblado del mundo, pero también es uno de los países más educados del mundo. Es decir, el promedio de las personas con estudios profesionales en la India es altísimo. De hecho, hay muy buenos abogados, buenos arquitectos, médicos, ni se diga. Y pues ellos sí toman muy en serio la educación, y se filtraron exámenes en internet, igual que en México, ¿no? Pero entonces allá los estudiantes salieron a protestar tuvo que dimitir el secretario de Educación del gobierno de la India, y ahorita el gobierno y el parlamento están diciendo, bueno, a quien filtre exámenes los vamos a meter 10 años a la cárcel, por lo menos. Igualito que en México, ¿eh? Yo creo que lo van a hacer igualito que en México. Es la gran diferencia. Vamos con la información deportiva en esta mañana.
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9: Bueno, pues ya está todo listo para el juego de estrellas, de las estrellas de la Liga MX y la MLS. Va a ser el día de mañana en el estadio Bank of America Stadium de Charlotte, Carolina del Norte, a las 6:00 p.m, horas del centro de México. Con esto inicia la League Cup como tal. Bueno, aunque hay, por ejemplo, detalles y bajas clave. La MLS domina las 3 series con 3 victorias frente a un triunfo de la Liga MX, obviamente. El director técnico de la Liga MX va a ser don Antonio Mohamed. En el encuentro cuenta con múltiples ausencias destacadas. Por parte de la MLS no van a estar ni Lionel Messi ni Rodrigo De Paul, que están descansando. En el caso de la Liga MX va a presentar bajas como la de Keylor Navas, Gilberto Mora y todos los jugadores de las Chivas, que dijeron no van, no les dio permiso el club, y entonces los demás convocados iban a estar. El partido va a ser a las 6:00 p.m. en hora de la Ciudad de México, 20:00 en la en los Estados Unidos. Juego de estrellas y la Liga MX. Vamos con la información de gobierno del estado, y es que el gobernador Eduardo Ramírez refrenda compromiso con la prevención social de la violencia en la meseta comiteca Tojolabal, y también junto a Eduardo Nájera, el jugador de básquetbol. Eduardo Ramírez impulsa el deporte y la recuperación de espacios para la niñez y la juventud. La información con nuestra compañera Carla Tuquí.
1: En Comitán de Domínguez, el gobernador Eduardo Ramírez Aguilar encabezó la mesa de trabajo del Comité Técnico de Prevención Social de la Violencia y los Delitos, Región Meseta, Comité Catojolabal, donde destacó que el gobierno de la nueva era promueve la coordinación entre las instituciones y los distintos sectores sociales para fortalecer las acciones de atención a las causas, prevención y combate de los delitos, especialmente aquellos que afectan a niñas, niños, adolescentes y mujeres. Señaló que gracias a la aplicación contundente de la ley, Chiapas se mantiene entre los primeros lugares a nivel nacional en la reducción de delitos de alto impacto, lo que se refleja en la recuperación del tejido social, el fortalecimiento del Estado de Derecho y una mayor prosperidad. Más tarde, el mandatario visitó la Universidad Pedagógica Nacional Unidad 071, subsede Comitán, donde inauguró espacios y dio inicio a la segunda etapa de construcción de las nuevas instalaciones, obras que en conjunto representan una inversión superior a 22 millones de pesos, informó para GRC Noticias Carla Trujillo. Con la presencia del exjugador de la NBA y orgullo del básquetbol mexicano, Eduardo Nájera, el gobernador Eduardo Ramírez Aguilar y el presidente municipal de Tuxtla Gutiérrez, Ángel Torres Culebro, inauguraron la rehabilitación de una cancha en la colonia San José Terán como parte de las acciones para recuperar espacios deportivos y recreativos dignos para la niñez y la juventud. Entre muestras de afecto, entusiasmo y emoción, Eduardo Ramírez y Eduardo Nájera convivieron con las niñas, los niños y jóvenes que acudieron a la apertura de este espacio deportivo, donde la estrella del baloncesto también firmó autógrafos. El gobernador señaló que su administración impulsa la recuperación de áreas recreativas y deportivas para que la niñez y la juventud tengan lugares dignos donde puedan jugar, entrenar, convivir en armonía y fomentar valores. Por su parte, el exjugador mexicano de la NBA, Eduardo Nájera, invitó a niñas, niños y jóvenes a aprovechar la nueva cancha de básquetbol y participar en el campeonato que encabezará. Asimismo, destacó que esta disciplina puede abrir oportunidades académicas y profesionales. Informó para GRC Noticias Carla Trujillo.
9: Gracias a Carla Trujillo. Y bueno, como resultado del combate a la corrupción en Chiapas, el fiscal general del estado, Jorge Luis Llave Navarca, dio a conocer la detención de 6 exservidores públicos como presuntos responsables de delitos relacionados con actos de corrupción, 4 en agravio del Instituto de Salud o Secretaría de Salud del estado de Chiapas, y 2 más en agravio de la Hacienda Pública y del Instituto Chiapaneco de Educación para Jóvenes y Adultos, el CECA. refirió que en coordinación con la Secretaría de Anticorrupción y Buen Gobierno y la Auditoría Superior del Estado, se mantienen en curso diversas auditorías e investigaciones administrativas correspondientes al periodo 2025, de las cuales ya derivan denuncias penales y el inicio de carpetas de investigación contra dependencias y servidores públicos por diversas irregularidades. Al respecto, dijo que como resultado de una denuncia presentada por la Secretaría de Anticorrupción y Buen Gobierno, el pasado 5 de julio se iniciaron dos carpetas de investigación por los delitos de ejercicio ilegal de servicio público y abuso de autoridad, y están vigilando muy de cerca al COBAT, funcionarios del COBAT. Ya hay que recordar que algunos detenidos, pero también están indagando sobre los puestos de arriba, los que fungieron como directores y demás. Así está trabajando el gobierno para evitar la corrupción en el estado de Chiapas. Y con esto nos vamos, licenciada Alejandra Lorenzana.
2: Un gusto y un placer, licenciado Clemente, y a toda nuestra audiencia haber compartido este espacio con todos ustedes. Manténgase informado a través de GRC Noticias.
9: Licenciado Rivera, como siempre, muchas gracias.
10: Un placer compartir ese espacio con usted, licenciado Clemente Rodríguez, Alejandra Lorenzana, y la invitación para toda la audiencia que nos sintonice en punto de las 12 del mediodía. En línea abierta, por lo pronto manténgase pendiente de los espacios informativos de GRC Noticias.
9: Bueno, pues muchas gracias, yo soy José Clemente Rodríguez Matus, lo espero mañana miércoles, aquí en GRC Noticias en punto de las 8 de la mañana. Gracias, buenos días, buen provecho.
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25: Son las 9 en punto.
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martes, ya las 9 de la mañana, 7 minutos. Las 9:07, good morning, buenos días. Hasta ahí nos quedemos en el inglés porque ya no se nos hace. A mí ya no me andan diciendo good morning, good afternoon, ni aquí, ni how are you, ni nada de eso. buenos días a toda nuestra gente chula, nuestra gente preciosa que está bien arriba a través de La Poderosa, a través del 100.7 FM. Una vez más, acompañándolos en este martesito, yo soy Alejandra Lorenzano, un gusto y un placer estar a través de la mejor frecuencia, La Poderosa del 100.7 FM. Y ya estamos listos para arrancar, ya saben cómo, rapidito, pero rapidito y de buen modo.

recuerda nuestra dinámica, porque si tú me las pides, yo te las pongo. Por medio de una llamada, nuestras líneas ahora sí totalmente disponibles para que te comuniques conmigo. 966-688-2171. 966-688-2171. Y por medio de WhatsApp, mándame un audio de tu hermosa voz al 966-123-0662. Oigan, y una disculpa, parece que me quiero enfermar ahora sí. Parece como que me va a dar gripa porque desde anoche ando estornude y estornude. Y ahorita desde hace ratito me estoy dando cuenta que el gallo se me quiere ir. Así que una disculpa si se me va el gallo, ya sabe ya. Saludos, saludos, dice desde Cozumel, Quintana Roo. Muchísimas gracias, muchas bendiciones. También mandamos los saludos ahí para nuestro amigo Luis. Muchísimas gracias, amigo Luis. Buen provecho a todos los que ya andan desayunando en esta hermosa mañana. Gracias a los que andan en la sintonía, a los que andan desde la chamba. Porque yo sé que muchos andamos chambeando, muchos andamos en la casita haciendo el aseo, el desayuno. Bueno, muchísimas gracias a todos y a cada uno de ustedes. Saludos, saludos, mi amiga Belén. Allá en Puebla, muchísimas gracias por estar en la sintonía. Gracias, gracias.

0: las 9 de la mañana con 11 minutos. Vámonos con más música. Gracias a los que siguen en la sintonía. Dicen que vamos a desayunar. Que vamos a desayunar lo que ustedes quieran. Desayunamos hoy. Aprovechen los que andan desayunando. Vámonos. Vámonos con de las más perronononas de la semana. Recuerda, rapidito y de buen modo, mándame tu audio 966-123-0662.
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0: Ya a las 9 de la mañana con 20 minutos, complaciendo para el amigo Oliver. Hay algo de Los Ángeles Azules que se fue hasta la colonia Evolución. Muchísimas gracias a los que están bien arriba a través de la sintonía. También mando saludos a mi amigo Chava Gómez, hasta Hermosillo, Sonora. Oigan, también quiero mandar saludos a mi amigo Don Jorge allá en Tijuana, que ya nos pidió su cancioncita bien romanticona. Y oigan, por ahí me andaban diciendo que para esta garganta que me ando, miren, aquí me llegaron los mensajes.
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0: Yo la verdad, por cierto, mando saludos hasta San Cristóbal.
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0: Yo pensé que me estaban dando la marca de un producto, de algo, ¿qué va?
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0: Era un tequila, sal y limón, pero es que me dijeron un tesalín y yo, tequila, sal y limón. Y yo dije, bueno, de eso tal vez. De este lado me dijeron un buen mezcal. Oigan, pero ¿sí se quita o no? No vaya yo a andar más para allá que para acá y la garganta sigue igual.
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0: Ay, no, qué barbaridad. Oigan, vámonos con más música porque seguimos complaciéndoles a todos ustedes que están en la sintonía de La Poderosa. Saluditos, ella es mi amigo del TX032.
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0: Que siempre anda en la sintonía. Dice, si no se quita, se te olvida. Bueno, algo es algo.
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0: Ay, se me olvida. Hoy martes, mañana miércoles, ya regresamos a la programación habitual. Qué barbaridad.
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0: Oigan, quédense conmigo porque más adelante vamos a ver que estamos celebrando hoy 28 de julio. Perfectísimo, claro que sí. Por ahí siguen pidiendo sus rolonononas con mucho gusto, rapidísimamente. De buen modo, usted me las pide y yo se las pongo. Vámonos con más a través de la sintonía de La Poderosa. 9 de la mañana, 23 minutos, complaciendo hasta Tijuana.

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2: La Adictiva y Javi presentan Déjese Querer. 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
2: Déjese Querer combina el característico sonido de la banda que ha llevado a La Adictiva a lo más alto del género con la sensibilidad interpretativa que ha convertido a Javi en una de las voces favoritas del momento. El resultado es una canción que fusiona dos estilos, dos generaciones y dos formas de contar.

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0: Velatorio y Servicios Funerarios de Arreola Tonalá les informa que el día de ayer, lunes 27 de julio, dejó de existir a la edad de 66 años, quien en vida llevó el nombre de la señora María del Carmen Hernández Cueto. Lo participan con profunda pena y dolor sus hijos Sergio y Cruz Guadalupe Hernández Cueto, sus hermanos Pedro, José Luis, Guadalupe, Luz María, Martín, de apellidos Hernández Cueto. 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Descanse en paz la señora María del Carmen Hernández Cueto. Descanse en paz. Así también informa que el día de ayer, lunes, dejó de existir a la edad de 78 años, quien en vida llevó el nombre de la señora Candelaria Lorenzana Obando. Lo participan con profunda pena y dolor sus hijos Matilde, Salatiel, José Hugo, Darinel, Neftalí, Mabel, María de Lourdes, Pedro y Amando, de apellido Suriano Lorenzana. Sus hermanos Rosario Avendaño Avendaño, Rita, Amelia, Timoteo y Manuel, de apellidos Lorenzana Obando. Sus nueras Maribel Hipólito Cigarroa, Sonia Marroquín Pérez y Griselda Meda López. Sus yernos Pedro Gómez de la Cruz, Roberto Trujillo Castillo, nietos, bisnietos, cuñados, sobrinos y demás familiares. Se les invita a todas sus amistades y familiares para que los acompañen a la velación del cuerpo y a una celebración de la palabra el día de hoy, martes, a las 3 de la tarde en la iglesia del Señor de Esquipulas de la misma ranchería. Posteriormente partirá el cortejo fúnebre al Panteón Municipal La Eternidad, municipio de Tonalá, Chiapas. Punto de reunión en los semáforos salida Tonalá Paredón, 4 de la tarde. El duelo se está recibiendo en Ranchería Noyola. Descanse en paz la señora Candelaria Lorenzana Obando. Descanse en paz. 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
3: Buenos días, Alejandrita.
0: Hello.
3: Ahora puedes poner una ahí, una rolita de esa que dice Dindón, Dindón, Leonardo Fabio. Que tengas excelente día.
0: Gracias, ¿verdad? Igualmente, don Antonino.
3: Andamos al 100.7, bien arriba.
0: Éale. Muchas gracias. Saludos, mi TX 094 939.
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1: Buenos días, señorita Alejandra Lorenzana.
2: Good morning.
1: ¿Cómo están por Tonalá, Chiapas? Espero que todo bien. Aquí toda la noche estuvo lloviendo.
2: También aquí.
1: Te quiero una canción con Lorenzo Antonio y sus hermanas, las Sparks. El tema se llama Vamos a jugar. Un tema del recuerdo. Que estén bien, saludos, ánimo. Ven.

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1: Cinco formas de aumentar tu consumo de verduras. 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
2: Quiero enviar saludos para mi nieta Hanna, que está cumpliendo 4 meses de nacida, gracias a Dios, Hanna, por estar haciendo 4 meses.
3: Diosita la bendiga.
2: Si me podía complacer con una canción.
3: ¿Cuál va a ser?
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3: Felicidades a Hanna. Diosito me los bendiga. 950.

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1: Ya a las 9:53 a.m. Nos estamos despidiendo ya de la primera hora rapidito y de buen modo. Aún tengo muchos audios, denme chance. Va a pasar su canción. Saludos a Don Jerry. Oigan, también quiero mandar un saludo para el señor Carlos Félix Elizondo, que los escucha en la colonia Gidal de Arriaga. Ay, me encanta su apellido. Saludos, Don Carlos, muchas bendiciones. Por ahí tengo complacencias todavía, no se me preocupe, Sean, que ya nos vamos a la segunda y última hora rapidito y de buen modo. Oigan, si se me anda yendo el gallo. Si lo encuentran por ahí, lo agarran. Vámonos despidiendo de esta primera hora, pero rapidito y de buen modo, mándame ya tu audio para la segunda y última hora. Rapidísimamente al 966-123-0662, complacemos. Así que si tú me las pides, yo te las pongo. Ya a las 9 de la mañana, 55 minutos. Alejandra Lorenzana contigo hasta las 12 del mediodía y nos vamos despidiendo esta primera hora con Julión Álvarez y su norteño banda, Ni Diablo, Ni Santo.

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4: Buen día por ahí, compañera.
5: Hola.
4: ¿Podría usted complacerme, por favor, con la canción Juego en el Juego de mi compadre Eros Ramazzotti?
5: Claro.
4: Gracias, excelente día.
5: Igualmente. Así iniciamos la segunda y última hora. Me las pides, te las pongo. Ya a las 10 de la mañana, 2 minutos.

0: Ya a las 10 de la mañana con 6 minutos.
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0: Ya se me iba a ir el gallo otra vez, ¿no, hombre? Agárrenlo porque ahí se va.
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0: buena. Oigan, ya a las 10 de la mañana con 6 minutos. ¡Bienvenidos! Segunda y última hora, rapidito de buen modo. Usted me las pide, yo se las pongo. Comadre, compadre, ¿qué anda haciendo? ¿Por qué no me mandó de mensaje?
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0: Ya se me iba a ir el gallo otra vez, ¿no, hombre? Agárrenlo porque ahí se va. Oigan, ya a las 10 de la mañana con 6 minutos. ¡Bienvenidos! Segunda y última hora, rapidito de buen modo.

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0: Fuerte y guerrera como la persona y el ser que la caracteriza. Le mandamos un abrazo a la distancia hasta Villacomatitlán. Muchas, pero muchísimas bendiciones. Tenemos más. Dice saluditos a Fernandito Capetillo, que está haciendo un poco de leñas de vacaciones, se pone a trabajar. Dice, ándele, niño pequeño trabajador, excelente, excelente. Yo en mis vacaciones nomás me dormía. Quisiese, comadre, quisiese, pero ahorita no. Ahorita no se puede todavía. Hay que esperar.
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0: Hay que esperar a que venga una persona.
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0: Por cierto, saludos a la chula preciosa.
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0: 10 de la mañana, 8 minutos. Bienvenidos a la segunda y última hora. Rapidito de buen modo. Si usted me las pide, claramente yo se las voy a poner. Así que ya sabe, las dos formas para que yo les pueda poner su cancioncita. Una es por medio de una llamadita al 9-6-6-6-88-21-71 9-6-6-6-88-21-71
1: Y
0: por medio del WhatsAppero es por medio de un audio 9-6-6-123-0662 9-6-6-123 0662. Yo soy Alejandra Lorenzana, te acompaño hasta las 12 del mediodía y saludo con mucho cariño a todos los que están en la sintonía a través de su aplicación GRC Radio, a través del sitio web www.gruporadiocomunicacion.com y a usted que nos escucha a través de su dispositivo Alexa. Ya a las 10 de la mañana, 9 minutos. Vámonos. Vámonos con más música, y es que aquí llega Raúl Beltrán con Ella es mi madre. Y ya tenemos más audios complaciendo a nuestra gente, claro que sí. 10 de la mañana, 9 minutos.

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Velatorio y Servicios Funerarios Arreola Tonalá les informa que el día de ayer, lunes 27 de julio, dejó de existir a la edad de 66 años, quien en vida llevó el nombre de la señora María del Carmen Hernández Cueto. Lo participan con profunda pena y dolor sus hijos Sergio y Cruz Guadalupe Hernández Cueto, sus hermanos Pedro, José Luis, Guadalupe, Luz María, Martín, de apellidos Hernández Cueto, su cuñada Rosario Won y Juanita Hipólito Pascasio, nietos, tíos, sobrinos, primos y demás familiares. Se les invita a todas sus amistades y familiares para que los acompañen a la velación del cuerpo y a la misa de cuerpo presente el día de hoy, martes 28 de julio, a las 3 de la tarde en la capilla de la Virgen de Guadalupe. Posteriormente partirá el cortejo fúnebre al Panteón Municipal La Eternidad, municipio de Tonalá, Chiapas. El duelo se está recibiendo en Velatorio San Francisco de Asís de Funerales Arreola. Descanse en paz la señora María del Carmen Hernández Cueto.

0: Así también informan que el día de ayer, lunes 27, dejó de existir a la edad de 78 años, quien en vida llevó el nombre de la señora Candelaria Lorenzana Obando. Lo participan con profunda pena y dolor sus hijos Matilde, Salatiel, José Hugo, Darinel, Neftalí, Mabel, María de Lourdes, Pedro y Amando, de apellido Suriano Lorenzana. Sus hermanos Rosario Avendaño, Avendaño, Rita, Amelia, Timoteo y Manuel, de apellidos Lorenzana Obando. Sus nueras Maribel Hipólito Cigarroa, Sonia Marroquín Pérez y Griselda Meda López. Sus yernos Pedro Gómez de la Cruz, Roberto Trujillo Castillo, nietos, bisnietos, cuñados, sobrinos y demás familiares. Se les invita a todas sus amistades y familiares para que los acompañen a la velación del cuerpo y a una celebración de la palabra el día de hoy martes a las 3 de la tarde en la iglesia del Señor de Esquipulas de la misma ranchería. Posteriormente partirá el cortejo fúnebre al Panteón Municipal La Eternidad, municipio de Tonalá, Chiapas. Punto de reunión en los semáforos salida Tonalá Paredón, 4 de la tarde. El duelo se está recibiendo en Ranchería Noyola. Descanse en paz la señora Candelaria Lorenzana Obando. Descanse en paz. 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
3: Hola, ¿me puedes poner dos canciones? Una la de Ricky Tiquiti y la de la metralleta.
0: Saludos.
3: Gracias.
0: Bendiciones. Gracias. Gracias, 21.

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1: Ya a las 10 de la mañana, 42 minutos. Oigan, por ahí complaciendo. De parte de Alexi, dice para David Solís Miranda. De este lado, saluditos.
2: Porfa, ponos la canción Todo lo fue. Gracias.
1: Todo lo fue, perfecto. También quiero mandar saludos a nuestra familia hermosa del barrio Nicatán. Y de este lado también quiero mandar los saludos para la familia Arreola Reyes, allá en Arriaga.
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1: Que también acaban de pedir ya su cancioncita con mucho gusto.
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1: Oigan, y bueno, antes de que se nos olvide, hoy martes 28, hoy es día. Día, ¿qué se celebra hoy?
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1: Hoy se celebra nada más y nada menos que el Día Mundial contra la Hepatitis. Así es, hoy se celebra el Día Mundial contra la Hepatitis, un evento proclamado por la OMS que busca concienciar y disminuir las infecciones por hepatitis virales en el mundo. La hepatitis puede ser silenciosa, pero sus consecuencias no. Recuerda que hay varios tipos de hepatitis virales, como la hepatitis A, que se transmite por agua o alimentos contaminados. Se puede prevenir con la vacuna. Hepatitis B se transmite por contacto con sangre u otros fluidos corporales. Se puede prevenir con la vacuna. Hepatitis C se transmite principalmente por contacto con sangre. No hay vacuna, pero sí tratamiento. La hepatitis D afecta a personas que ya tienen hepatitis B. Se transmite por contacto con sangre. Y la hepatitis E se transmite por agua contaminada. Usualmente no se cronifica. Así que ya lo saben, hoy Día Mundial contra la hepatitis.
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1: Hay que destacar la urgencia de eliminar barreras como el estigma y mejorar el acceso al diagnóstico y tratamiento.
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1: Así que ya lo sabe. Mando saludos hasta Zanatepec. Ahí a los muchachos. Tommy, sus muchachos dice, te escucho en el mototaxi. Ok, déjame checarlo si me da el tiempo y con muchísimo gusto. De Julián Álvarez ya pusimos una disculpilla. Ya complacimos. Vámonos a nuestra pausa y regresamos. 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
2: Ya a las 10 de la mañana, 54 minutos. ¡Vámonos! Nos estamos despidiendo de estas dos grandes horas, donde tú escoges tu cancioncita favorita a través de un audio, me las pides, te las pongo. Aquí finalizamos esas dos grandes horas. Muchísimas gracias a los que siguen bien arriba a través de La Poderosa, a través del 100.7 FM, pero no me voy, porque en punto de las 11 de la mañana es hora de irnos a bailar, pero al son de la marimba. Así ya me puedes mandar mensajitos, ya te leo. No sin antes, quiero mandar los saludos a nuestra gente de Miguel Hidalgo número 2, a los albañiles, allá a don Jorge, a don Ovedo Bando y a todos los chulos preciosos que andan chambeando. Muchas bendiciones para ellos. Vámonos, ya a las 10 de la mañana, 55 minutos. Gracias por estar bien arriba. Yo me despido de esta hora, pero nos vamos a la última. Y ahora sí me puedes ir pidiendo tu canción favorita, pero ahora en marimba. Nos despedimos con esa chica me vacila de Adolescentes, banda oficial, y nada más y nada menos que de Tommy y sus muchachos.

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11 de la mañana, ya con 7 minutos. 11 con 7. Buenos días a toda nuestra gente preciosa que está en la sintonía a través del 100.7 FM. Bienvenidos sean a este su programa. El poder de tu marimba. Donde bailamos con las maderas que cantan, claro que sí. Mi nombre es Alejandra Lorenzana y bueno, te estoy acompañando en todas estas hermosas mañanas desde las 7 hasta las 12 del mediodía, así que ya estoy en mi última hora. Buenos días, dice Alex Sean a este su programa. El poder de tu marimba. Donde bailamos con las maderas que cantan, claro que sí. Mi nombre es Alejandra Lorenzana y bueno, te estoy acompañando en todas estas hermosas mañanas

este lado ya tenemos cumpleañeras. Más adelante vamos a mandarle las mañanitas. Denme chance y ahorita se las mando. Les recuerdo que si usted quiere bailar con su canción favorita de marimba, usted lo único que tiene que hacer es marcarme 966-688-2171. O ahora sí, ya me puede mandar un mensaje de texto al 966-123-0662, 966-123-0662. Escríbeme por ahí, Alejandrita, yo quiero escuchar esta rolononona. Esta canción es mi favorita para bailar, Alejandrita. Y hoy es martes, ya casi viernes, aguanten un poquititito. Oigan, buen provecho a los que apenas andamos deleitando nuestros sagrados alimentos. Gracias por dejarme entrar hasta su casa, en el hogar, en el trabajo, en el taller, en la oficina, mis amigos del transporte público. Saluditos ahí a la 302, a la ruta 11, a la ruta 17, mis amigos del TX, que siempre es un gusto y un placer saludarlos a todos y a cada uno de ustedes. Y a usted que nos lleva en su transporte privado. Muchísimas gracias y a las 11 de la mañana, 10 minutos. Vámonos a bailar, se titula Nube Gris.

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1: 11 de la mañana, ya con 22 minutos. Seguimos con más. Por ahí complaciendo con hermoso cariño. Muchas, pero muchas gracias. Ahora sí nos vamos con las mañanitas. Para nuestra cumpleañera.
2: Hola, buenos días.
1: Hola.
2: Quiero felicitar a mi mami.
1: Ajá.
2: La más hermosa.
1: Ok.
2: Vicky Ramos.
1: Vicky Ramos.
2: Los escucho en Tudela, Chiapas.
1: Ajá.
2: De parte de sus hijos, Mateo y Guillermo.
1: Ok.
2: La queremos mucho. Va. Y que hoy es un cumpleaños.
1: Muchísimas felicidades a la hermosa cumpleañera Vicky Ramos, de parte de sus hijos y de toda su hermosa familia. Esperamos que le esté pasando ya muy bonito, que la apapachen mucho, mucho, mucho. Que Diosito nos la bendiga hoy, mañana y siempre, la hermosa cumpleañera. Muchísimas felicidades, le mandamos un abrazo poderoso a la distancia y que siga cumpliendo muchísimos, muchísimos años más de vida. Le mandamos un abrazo poderoso. Y a todos los cumpleañeros del día de hoy, 28 de julio, esperamos que le estén pasando muy, muy bonito ya. Ya desde bien temprano para festejar un añito más de vida. Muchísimas felicidades. Tenemos mensaje, dice Diego, buenos días, Alejandrita. Gracias, dice, porque en estas dos semanas eres nuestro ángel de cada mañana. Ay, qué lindo, muchas gracias. Saludos hasta Tuxtla Gutiérrez. Saluditos, saluditos ahí para don Humberto Salazar.

ahorita le vamos a complacer con... Amparito. Y bueno, de este lado nos estaban pidiendo la de Ejecución. Con mucho gusto también se las vamos a mandar. Muchísimas gracias a todos los que están bien arriba. Qué cosa, qué cosa. Y nosotros seguimos bailando al ritmo de las marimbas. Vámonos entonces a seguir bailando, porque esto no se acaba hasta que se acabe. Ya casi andamos llegando a la media, pero todavía nos falta mucho para decir goodbye por el día de hoy. Entonces, lo que toca, pues, es seguir bailando. Vámonos entonces con más música a través del poder de tu marimba, de la poderosa del 100.7 FM. Ya a las 11 de la mañana con 25 minutos es el turno de Amparito con Águilas de Chiapas.

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0: 11 de la mañana, ya con 36 minutos, complaciendo con ejecución y seguimos bailando el son de las maderas que cantan. Oigan, hoy 28 de julio, en nuestro santoral de la Iglesia Católica, hoy conmemoramos a San Víctor I, el primer papa de origen africano. También conmemoramos a Santa Alfonsa de la Inmaculada Concepción, primera religiosa y santa canonizada nacida en la India. Son los santos que celebramos hoy en este 28 de julio.
1: Y que se vea ese ambiente, ese ambiente.
0: De este lado nos pidieron la de la iguana en marimba. ¡Excelente! Claro que sí, con mucho gusto. ¡Buenos días! Súbale volumen porque seguimos bailando. Ya a las 11:37, casi en la recta final. Seguimos con más a través del poder de tu marimba.

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1: Ya las 11 de la mañana con 51 minutos. Oigan, complaciendo con Tamarindo. Porque decían que querían bailar y disfrutar antes de que ya nos fuéramos. Sí, ya nos vamos. Ya casi. Seguimos, nos vamos con la última rolononona de esta hora del poder de tu marimba. Y ahora sí, ya nos estamos despidiendo a través de estos micrófonos. Vámonos con la marimba, hermanos Ramos. El último bailecito matutino. Antes de despedirnos, llega la yaquecita.

Ya a las 11 de la mañana con 56 minutos, mis amigos. Ya me estoy despidiendo. Un gusto y un placer haber estado con ustedes en este martes 28 de julio, ya en la última semana de este... ¿Séptimo? ¡Séptimo! Hasta me quedé, dije yo, achis, achis, los mariachis. Última semana de julio. Bien, y nos vamos, chiquillos. Muchísimas gracias. Yo soy Alejandra Lorenzana. Los invito a que se queden en la muy buena programación de La Poderosa. A las 12 del mediodía tenemos línea abierta nuestro noticiero local. Y a la 1 de la tarde, ya saben, viene Carlos Roberto para llevarle lo mejor en el pozolazo, que yo los extraño. Mañana nos escuchamos en punto de las 7 de la mañana en Caminito de la Escuela. Así que muchísimas gracias a todos y a cada uno de ustedes por siempre estar bien pendiente en la sintonía. Y los recuerdo que nos vemos este sábado. Así es, este sábado estaremos en el Parque Central, todo el equipo poderoso. Y para los que no sepan, también estará la maestra Belén Villarreal el sábado a partir de las 9 de la mañana para llevar a cabo esta campaña de recolección de útiles escolares del Mochilón 2026. Ahí te vamos a estar esperando a ti y a toda tu hermosísima familia. Así que muchísimas gracias a todos y a cada uno de ustedes. Me despido, 11:57. Hasta mañana. Besito de buenas tardes, buenas noches, buenos días. Bye, bye. Las

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1: Hola, ¿qué tal? Son las 12 del mediodía con 3 minutos. Bienvenidos a este su programa Línea Abierta. Su amigo y servidor José Rivera le da la más cordial de las bienvenidas, como siempre agradeciendo que nos permitan llegar a la comodidad de su hogar, del taller, de la oficina, de la unidad móvil, de la empresa, de la obra, de la embarcación, donde quiera que usted nos sintonice. Estamos transmitiendo en vivo y en directo desde la cálida y hospitalaria ciudad de Tonalá, Chiapas, para todo el sureste mexicano y más allá de nuestras fronteras a través de las multiplataformas de Grupo Radio Comunicación. Números telefónicos, los que usted ya conoce, 966-688-2171, 966-688-2171, como siempre disponible para que usted se ponga en contacto con nosotros. Díganos qué está pasando en su barrio, en su colonia, de los municipios de Arriaga, Tonalá, Pijijiapan, Mapastepec, Chagüites, Tapana y Zanatepec, en el hermano estado de Oaxaca. Cualquier situación, pues díganos, ahí está el 966-192-10, funcionando las 24 horas del día, especialmente para recibir sus llamadas, sus mensajes de texto, de audio, imágenes. Compártanos, díganos. De esta forma comenzamos Línea Abierta.

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1: 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Gracias a quienes nos comparten mensajes. Sí, en efecto, pueden venir aquí a las instalaciones. Tenemos locución desde las 5 de la mañana. Aquí se encuentra Carlos Roberto y también él cierra por la noche. Así que pueden asistir aquí a La Poderosa 100.7 en el horario que les sea a usted más fácil. Aquí lo podemos recibir para que pues se sumen en este proyecto para llevar este beneficio a los niños. Y vaya que nos da mucho gusto ver cómo gente de las comunidades viene cargando un cuaderno, un lápiz, un borrador, y de esa forma pues están sumando, ¿no? La parte más importante aquí es sentir la satisfacción de poder servir en este proyecto filantrópico que impulsa La Poderosa 100.7 del corporativo Sol Moreno Marketing. Gracias por el mensaje, sí, con mucho gusto. Sí, ya de hecho están trabajando en esa parte, en la logística, identificando dónde están estos grupos vulnerables para llevar la atención de manera personalizada. Será la propia maestra Belén Villarreal y todo su equipo poderoso quien estén entregando estos útiles escolares que usted muy amablemente nos está compartiendo. Gracias a quienes están sumando, principalmente. Gracias por el mensaje, sí, con mucho gusto. Sí, ya de hecho están trabajando en esa parte, en la logística, identificando dónde están estos grupos vulnerables para llevar la atención de manera personalizada. Será la propia maestra Belén Villarreal y todo su equipo poderoso quien estén

0: No, hay gente que ya no cree que existan ese tipo de organismos que dan beneficio a raíz y con el apoyo de la población. Aquí la parte más importante, siempre lo he dicho, es usted, amable auditorio, por sumarse en cada uno de los proyectos que encabeza la Poderosa 100.7.
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0: Y hoy por la mañana nos estaban reportando en la madrugada un accidente automovilístico, esto en el tramo carretero Ocosocuautla, Rosábal, ¿sí? Ahí a la altura del desvío de las hamacas, eso fue lo que nos comentaban, donde una pesada unidad se impactó con una camioneta tipo estaquitas. Lamentablemente, pues el conductor de la camioneta pues pierde la vida en el lugar. Arribaron elementos de la Guardia Nacional División Caminos, así como también elementos de Protección Civil, para brindar la atención ahí en el lugar, hacer los señalamientos correspondientes para evitar algún otro tipo de percance. Vaya que están a la orden del día los accidentes en ese tramo, debido a la pendiente, debido a la falta de precaución, al exceso de humedad en la zona. Ya sea por la noche o madrugada, siempre hay mucha humedad ahí en la región debido a la temperatura que persiste en el lugar. Así que lamentablemente pues este incidente se registró la madrugada de este día. Hubo un asentamiento vehicular derivado de los trabajos que estaban haciendo para el retiro de las unidades, y también ver la forma que pues pasaran con precaución, levantando también los indicios de este lamentable accidente.
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0: Y hablando de accidentes, ahí mismo, bueno, unos kilómetros adelante, se había registrado también en la tarde de ayer otro accidente, otra unidad pesada involucrada en este incidente. Nos estaban reportando que en el tramo carretero Cosocuautla-Tuxtla, a la altura del cerro de Coita, ¿sí?, a la altura de lo que es el libramiento, una unidad pesada se vio involucrada la tarde de ayer. Derivado de este incidente, se registró un ligero asentamiento vehicular en la zona, y mientras estaban haciendo las maniobras, ya terminaron por la tarde, noche de este incidente, de retirar las unidades involucradas, donde pues estuvo fuerte el encontronazo. El vehículo compacto salió de la cinta asfáltica, y también el camión pesado, se terminan saliéndose ambas unidades. Cada uno en un costado diferente, uno terminó así con dirección hacia Tuxtla, el otro con dirección hacia la ciudad de Arriaga, así más o menos para que se dé usted una idea de cómo quedó esta situación que se registró ayer por la tarde. Estuvieron dando paso ahí las autoridades, apoyándose para que no se fuera a registrar algún otro tipo de incidente. Siempre le recomendamos, por favor, manténgase con mucha precaución, porque en esa zona de curvas la visibilidad es muy poca y los accidentes están a la orden del día.
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0: Son las 12:12, continuamos con más de Línea Abierta, y el próximo día viernes 31, si Dios lo permite, estaremos festejando junto con usted el tercer aniversario de este programa, de este proyecto del corporativo Sol Moreno Marketing, de Grupo Radio Comunicación, y ya 3 años, gracias a Dios. Y gracias a la preferencia de usted, gracias por su tolerancia, gracias por compartirnos información, gracias a todas las personas que hacen posible poder salir al aire a través de este proyecto llamado Línea Abierta. Es un compromiso social que tenemos para con usted a través del corporativo Sol Moreno Marketing, de Grupo Radio Comunicación. Tratamos de ser de utilidad. Sí, lo buscamos en la medida de lo posible, tratamos de ser ese vínculo entre sociedad y gobierno, tratamos de ser un periodismo respetuoso, con seriedad, ¿sí? Y esa parte pues es importante que usted la sepa, ¿no? Tratamos también de que si en un momento dado hay que formular alguna denuncia, hay que hacerlo de la manera correcta, para poderle dar seguimiento a sus reportes en los municipios.

de Arriaga, Tonalapi, Jiapa, Mapastepec, Chahuite, Iztapana y Zanatepec. De esa forma, pues, hemos estado trabajando en los últimos años con todo el equipo de GRC Noticias para poder, en un momento dado, pues, ser de utilidad a la sociedad, a quien no nos debemos, como parte de este corporativo Sol Moreno Marketing. Así que el próximo día viernes 31, si Dios lo permite, pues estaremos festejando el tercer aniversario de este programa, pero se trabaja, ¿sí? Estamos en la celebración, pero cumpliendo con esa responsabilidad que tenemos para con usted. Recepcionamos la información las 24 horas del día, los 365 días del año, y le damos seguimiento de manera oportuna, tratando de cumplir con ese compromiso que hemos adquirido para con usted, amable auditorio. Vamos a un corte comercial y enseguida regresamos.

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1: Son las 12 del mediodía con 17 minutos y continuamos con más de Línea Abierta, agradeciendo como siempre a quienes se ponen en contacto con nosotros. 966-688-2171, 966-688-2171, nuestro número telefónico en cabina, si gusta que su voz salga al aire. Para nosotros es un placer poderle escuchar, poder interactuar con usted. Díganos qué es lo que está pasando en su barrio, en su colonia. Está también disponible nuestro mensajero 966-192-10, 966-192-10. Ahí compártanos a través de mensajes de texto, de audio, imágenes, videos, qué sucede. Con mucho gusto le apoyamos para darle solución a esa problemática que se requiere ahí en su barrio, en su colonia. También le comento que nos reportaron vecinos del barrio, sí, San Felipe, ahí del río San Atenco, dice, sobre la avenida Hidalgo, en barrio San Felipe, reportan que sujetos están llegando a cortar árboles en el cauce del afluente del río San Atenco la mañana de este martes. Piden intervención de las autoridades y también impulsar campañas de reforestación. Vaya que no quisiera desencantarlos, ¿no? Pero el tema de las campañas de reforestación, que deberían de ser obligatorias, la verdad es que hay mucha lentitud, mucho tortuguismo en esos procesos. Y si usted ha tenido la oportunidad de participar en una campaña de reforestación, pero no es solamente de ir a sembrar el arbolito, ¿no?, sino qué seguimiento le da usted. ¿Sí? Porque ir a hacer una cepa, un agujero ahí, sembrar el arbolito, pues cualquiera lo hace. Pero darle seguimiento, que ese arbolito crezca como un hijo, la verdad es que muy pocas personas lo hacen. Hay quienes pues tienen necesidad de una fotografía, un video, que vean, que le aplaudan de que están haciendo tal o cual acción, apoyando la ecología según esto, pero la realidad es que hay muchos que únicamente lo utilizan como mero escalafón político. Entonces, ahí lo que se pretende es que realmente se realicen campañas de reforestación, o por lo menos, si no siembras, no tales, no cortes, no maltrates, ¿sí? Porque ese es uno de los temas preocupantes que tenemos en la actualidad. Tenemos un alto índice de temperatura, ¿sí? La temperatura se está disparando, espero que no lo perciba usted así, pero la realidad es que tenemos mucho, mucho calor derivado precisamente del tema de la deforestación. Entonces, el tema que nos comparten por acá los vecinos del río San Atenco, pues es preocupante. Por un lado nos dicen que están talando los árboles, que están cortándolos. Por otro lado está el tema de la gente que llega a tirar basura, ¿sí? O sea, les pagan a alguien para que vaya a tirar la basura y pues se le hace muy fácil arrojarla ahí. Incluso nos dicen que abajo del puente del río San Atenco. ¿Qué es lo que pasa? Que cuando se hacen comentarios de ese tipo y alguien llega a ser detenido, ahí están señalando que quién les dijo, que quién lo comentó, que sí, cuando todos tenemos la capacidad de entendimiento para saber qué es bueno y qué es malo. O sea, como para qué esperar que lleguen las autoridades a sancionar a alguien que está haciendo una acción que es reprobable. El tema de la tala, el tema de afectar la ecología, pues tirando la basura, cortando los árboles, pues simple y sencillamente está mal, y lo entendemos todos. O sea, no esperemos que alguien venga y nos castigue, no esperemos que alguien venga y nos sancione por algo que tenemos la obligación de cuidar, tanto para nosotros como para las futuras generaciones. Ahí está el llamado. El tema de las campañas de reforestación son buenas, pero no siempre son efectivas. Así, no sé cuál sea la opinión que usted tenga, pero el tema de las campañas de reforestación, porque Dios es muy grande, estamos todavía con árboles que nacen solos, ¿sí? O que las aves también hacen su papel cuando comen las semillas y las transportan a otros lados, ¿no? O el propio viento que vuela las semillas para otro lado, es que hay árboles que están surgiendo. Pero si por nosotros fuera, ya viviéramos en un desierto.

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1: Agradezco los mensajes que nos comparten, 966-1092-10, y por acá nos mandan un mensajito donde nos dicen, en efecto, todos buscamos la sombra de un árbol para estacionar nuestro vehículo. Dice, pararse bajo la sombra de un árbol desciende la temperatura en 10 grados en automático, ¿sí? Es decir, si hay una sensación térmica de 40 grados, por ejemplo, 36 grados, desciende en automático al pararse bajo de un árbol frondoso, ¿sí? 10 grados la temperatura. Si esto está asociado de que el piso es de tierra, se encuentra húmedo, aún más. ¿Sí? Entonces, ahí está el llamado. Todos buscamos la sombra de un árbol, no sé si a usted les pase, pero hay muchos vecinos, hay muchas personas, muchas familias que dicen, yo siembro un árbol, ¿sí? O tengo dos, tres frente a la casa. Y pago para que los poden, pago para que alguien haga el aseo en la calle, y llega mi vecino y para el carro, y si no me hago a un lado a la hora que estaba barriendo, tal vez me echa el carro encima. Es lo que nos comparten por acá. Entonces, no sé si sea su caso, espero que no. Hay que tener buena relación con los vecinos, pero sí hay algunos que sí son un poco abusivos, porque en su casa no paran su carro enfrente, aprovechan que están los árboles del vecino para poder estacionar su carro. Espero que no le genere ningún tipo de confrontaciones esto, pero sí es una triste realidad que vemos, que hay vecinos que ellos enfrente de su casa no quieren nada, ¿sí? Pero sí aprovechan los árboles que están del lado del vecino para estacionar su carro. Vecino, no te molesta, ¿verdad? Claro que no.

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1: Son las 12 del mediodía con 24 minutos y continuamos con más de Línea Abierta. Continuamos recibiendo los mensajes, las llamadas. Gracias a cada uno que se pone en contacto con nosotros. Y por acá nos comentan que vecinos del Paseo de los Laureles y Churubusco reportan peligroso socavón. Piden atención de las autoridades. Ya turnamos de conocimiento esto en cuanto nos llegó el reporte. Y agradezco mucho la gentileza del director del Zapán, que ya tomó nota de ello. Nos dice que están trabajando marchas forzadas porque hay muchos temas que están pendientes. Hay quienes, por ejemplo, se les hace fácil introducir el tubo de drenaje, el tubo de agua, abren la calle y pues ahí lo dejan. Entonces, por favor, apóyenos reportando de manera puntual todos los socavones, todas las zanjas que usted vea frente a su domicilio, ¿sí? O en el lugar donde usted transita, o donde transita su familia. ¿Por qué? Porque es un riesgo. Ahorita, por ejemplo, nos comentaban de que en esta calle, lo que es Paseo de los Laureles y Churubusco, nos dicen que se hace literalmente un río ahí cuando llueve. Entonces, imagínese usted que se cubre de agua esos agujeros, no se alcanzan a apreciar. Va usted en su bicicleta, en la motocicleta, pues puede caer, ¿sí? Hay gente que, por ejemplo, lo han visto empujando una carriola, un carrito, una carretilla, puede caer en esos agujeros. Así que, por favor, apóyenos en esa parte, reportando al 966-192-10, 966-192-10, las zanjas, los agujeros, los baches, los socavones, para que vayamos turnando el conocimiento a la autoridad. Y aunque no es responsabilidad nuestra, pero una disculpa por aquellos temas que hay tortuguismo en la atención, pero que no quede de nuestra parte. Sí, usted por favor apóyenos compartiendo la información y nosotros con mucho gusto le damos seguimiento. Ya si usted cuando se haya atendido, pues nos dice que ya se atendió, pues qué bueno, ¿no? Pero por lo pronto sí, pedimos de favor que nos apoyen para reportar todos los baches, socavones, zanjas que hayan, para que podamos turnar una de conocimiento a las autoridades y evitar, en la medida de lo posible, que se vaya a registrar algún tipo de incidente.

0: Bueno, pues son las 12 del mediodía con 27 minutos. Gracias a quienes se ponen en contacto con nosotros. Gracias por sus llamadas telefónicas. Y en efecto, estamos tomando nota ahorita de los reportes que nos están generando, lo que nos están recordando ahorita nuevamente. Gracias a los amigos de San Francisco, del barrio San Francisco, nos reportan el tema de los cruceros. Sí, se dijo que se está atendiendo, esperemos que vayan avanzando sus trabajos, pero pues quien lo vive realmente es la gente que atraviesa en esos puntos a diario. De por sí, como dicen los amigos del transporte terrestre y los ingenieros terrestres ahí que hay vialidades pues que simple y sencillamente ya no las volvieron a aperturar, como el caso de la 20 de marzo, por ejemplo, que incluso ya se llevaron hasta las rejillas que estaban ahí. Espero que no se las hayan robado, pero me dicen los vecinos del lugar que ya no están esas rejas donde pasaban los vehículos. Ya ve usted que había un acceso ahí en ese punto, y pues ahorita que por el paso del tren pues ya no se iba a dejar la circulación, no tenemos ni tren ni podemos pasar, entonces es complicado para que... Y no es que querramos solamente ver las cosas negativas, no, pero sí es algo que tenemos que dejar muy claro, es que cientos, si no es que miles de personas transitan diariamente de un punto a otro para atravesar diariamente ese tema de las vías férreas, ¿sí? Y hay quienes, por ejemplo, lo hacían en un trayecto de 20, 30, 50 metros, por ejemplo, para cruzar de un lado a otro, para ir a ver a su familiar, a su vecino o ir a la tiendita de la esquina. Y resulta que ahora con esta obra que se hizo, pues tienen que dar una vuelta de aproximadamente de 400 a 600 metros. Pues ahí está, para que usted tome nota. Con mucho gusto turnamos de conocimiento a las autoridades. Vamos a un corte comercial y enseguida regresamos.
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1: Son las 12 del mediodía con 33 minutos y continuamos con más de Línea Abierta, agradeciendo como siempre a quienes se ponen en contacto con nosotros. 966-688-2171, 966-688-2171, nuestro número telefónico en cabina, y también está disponible nuestro mensajero 966-192-10. Con mucho gusto le damos seguimiento a sus reportes. 966-192-10, funcionando este mensajero las 24 horas del día, los 365 días del año. Exclusivo de Línea Abierta. Y en Arriaga, todo listo para la gran cabalgata Nicolás Bravo 2026. El ayuntamiento que preside el licenciado Alejandro Patrinos Fernández felicita a los habitantes del ejido Nicolás Bravo por la celebración del 95 aniversario de la Fundación de Tierras Ejidales, una tradición que fortalece la identidad, la historia y la unión de nuestra gente. Invitamos a toda la ciudadanía a ser parte de esta gran cabalgata Nicolás Bravo 2026, un evento que reúne a familias, jinetes y amantes de las tradiciones para celebrar con orgullo nuestras raíces y el poder de la cultura ecuestre. Nos vemos el próximo 28 de julio para vivir juntos esta gran fiesta llena de tradición, convivencia y hermandad. Ahí está Nicolás Bravo 2026 en Arriaga. Y hablando de Arriaga también, el tema de la convocatoria abierta para el curso de verano 2026, el sistema DIF municipal Arriaga, encabezado por la presidenta licenciada Janet Arguello Selvas, invita a los padres de familia a inscribir a sus hijos e hijas en este próximo curso de verano 2026. Vive un verano lleno de diversión, amistad y grandes experiencias. 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Niños y niñas de 7 a 12 años, cupo limitado, requisitos básicos, inscripción, acta de nacimiento del niño o de la niña y el INE del tutor. Pueden acudir a las oficinas del DIF para que realicen la inscripción en los días de lunes a jueves en horarios de 8 de la mañana a 3 de la tarde. Se espera para convivir en este curso de verano inolvidable. 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
1: Son las 12:36 y damos seguimiento al tema de los movimientos sísmicos que están a la orden del día. No ha parado de temblar. Estamos en un planeta vivo, eso tenemos que recordarlo siempre, y por lo tanto tenemos que aprender a convivir con ello. No es la intención generar pánico en la población, nunca, pero sí estar alerta, siempre. Siempre porque pues estamos en un planeta vivo que está en constante movimiento, la liberación de la energía a través de las placas tectónicas, pues provocan estos movimientos. No se puede predecir todavía un movimiento sísmico como para decir qué día y qué hora pasará. Lo que se puede hacer es tomar las debidas precauciones para asegurar muy bien lo que son los techos, lo que son las repisas, lo que es el altar, que también siempre lo hemos dicho, que tenga usted sus debidas precauciones, por favor, con las veladoras, las velas, igual con lo que puede caer en un momento dado, ¿no? Principalmente si tiene usted niños, adultos mayores, personas con discapacidad, personas enfermas, siempre es importante que tenga usted este cuidado especial. Y se reportó un movimiento sísmico de 4.7, esto en Ciudad Hidalgo, la mañana de este día, a las 10:14, a una profundidad de 16 kilómetros, y no ha parado de moverse la tierra en Ciudad Hidalgo. Vaya que estamos ahí a la orden del día en los sismos.

0: que mande el gordo que viene de obras, que vengan a limpiar este de la curva del plátano, que es una montaña ya.
1: Okay,
0: y que tapen la rajosa.
1: Está muy grande ese zacatonal.
0: Por favor.
1: Okay, está muy alto el zacatonal ahí.
0: ¿Ande?
1: ¿Está muy alto el zacate?
0: Sí, altísimo ya. Y lo que pasa es que está lloviendo y todo el agua se tapa y viene para nuestra casa.
1: Correcto. Le hacemos un llamado ahí a las autoridades del municipio de Arriaga, ahí a través de nuestro amigo, el maestro José Carlos López Barrera, que es el secretario de Protección Civil, para hacer trabajo de desmonte ahí en la curva del plátano. Nos indican de que el zacate ya está muy alto y que se obstruye ahí la circulación del agua. ¿Cómo estamos con el tema de la tapa? ¿Ya la pusieron?
0: Todavía no, ¿todavía ya va no? A ser un año, creo, dos años.
1: Okay, estamos en eso, entonces le agradezco mucho el dato y damos seguimiento.
0: Gracias.
1: No, gracias a usted por hacer la llamada telefónica. Con mucho gusto le atendemos. Gracias a los amigos del municipio de Arriaga y de la curva del plátano. Por favor, no dejemos de insistir. No queremos ser la piedra en el zapato de la autoridad en turno. Lo digo con mucho respeto para todos los presidentes municipales de los municipios de Arriaga, Tonalapi, Ijiapan, Mapastepec, Chahuite, Estapán y Zanatepec. Pero sí que entiendan, por favor, que tenemos un compromiso social como medio de comunicación. Y por lo tanto, si nuestra audiencia, al pueblo que ellos dicen servir, requiere algún tipo de atención, que por favor lo hagamos, ¿sí? Que evitemos en la medida de lo posible tanto tortuguismo, que evitemos en la medida de lo posible tanta opacidad, que mucha burocracia. Oiga, que necesito cambiar una lámpara aquí, mire, ahí, en el poste que está acá. Ah, sí, cómo no, tráigame un oficio y luego compre usted la lámpara y lo voy a venir a poner. O sea, así de ese vuelo estamos algunos funcionarios que de plano están muy lentos, no funcionan. No sé por qué quieren que tengamos el contacto directo con el alcalde si lo que menos queremos es molestarlo, pues. Entonces, los funcionarios, sí, cada uno de los directores, pues tiene la obligación de atender las necesidades de la población sin que este comentario, sin que esta solicitud llegue siquiera al alcalde. Ahora, lo que no esté en condiciones de atender ese funcionario, pues tiene que turnarlo él a su jefe inmediato. Entonces, en este caso, por ejemplo, que está solicitando a nuestros amigos ahí de la curva del plátano que se hagan trabajos de poda, hay que tomar nota y hay que hacerlo. ¿A quién le compete? Ahí al área de servicios primarios. Ahí el tema de limpia, ¿no? Y el tema de las luminarias, igual ayer me estaba comentando un vecino de ahí de la terminal de corto recorrido, que están pues faltos de luminaria. Entiendo que hay que dar el nombre de una persona que tiene que firmar que se atendió ese reporte de los insumos que utilizaron, lo entiendo, pero no podemos hacer tanta burocracia, sobre todo si hay vecinos que están dispuestos a comprar los insumos. Dígame usted, por favor, ¿qué es lo que le falta a la lámpara? Si es la lámpara, si es la fotocelda, si es un cable. Ellos están dispuestos a hacerlo, aunque no es su obligación, ¿eh? Es una obligación que tiene la autoridad municipal, el mantener el alumbrado público. El vecino bastante hace con hacer la llamada telefónica. Pongan, por favor, una línea de atención de los ayuntamientos. ¿Qué número telefónico? ¿A dónde se le va a canalizar esa información? Pero olvídense del tortuguismo, olvídense de la lentitud, olvídense de la opacidad, así como ese amor que van ustedes a buscar al electorado ya en estas fechas, que andan ustedes buscando casa por casa, que míreme que yo estoy trabajando, que yo me llamo fulano de tal y vengo de tal partido. Por favor, con ese mismo amor sigan atendiendo las necesidades de la población. No quiero irme al cuello de nadie, no es la intención, pero sí decirles, por favor, de que se tiene un compromiso moral por parte de las autoridades de los tres órdenes de gobierno, pero principalmente el municipal, que es donde son las piedras de choque, ¿no? Con todos llegan ahí. Todos los temas involucran directamente a la autoridad municipal. Independientemente que hay temas que no les competen, por ejemplo, el tema de la energía eléctrica, pero las autoridades municipales tienen que estar encabezando ahí a su pueblo, sí, respaldándolos, pues, porque por ejemplo, el tema de las constantes fallas de la energía eléctrica, okay, no es de su incumbencia, pero sí tiene que estar al frente como autoridad municipal, al frente. El tema de los pasos de las vías férreas no es un tema municipal, pero tiene que buscar mecanismos de solución, pues, que complazcan a su pueblo, que complazcan a su gente, que complazcan a su electorado, que lo llevó a ocupar ese espacio y que podría llevarlo a repetir ese espacio donde quiera que estén. Entonces, no se olviden de que hay que trabajar por la gente a la que se comprometieron servir. Simple y sencillamente, eso es lo que tenemos que recordar. Entonces, tiene que haber en cada ayuntamiento un número telefónico de atención, ¿sí? Todas las dependencias, todas las áreas deben tener un número telefónico de atención, pero debería haber un número directo que funcione las 24 horas del día, así como el 911, pero en cada pueblo, que tome los reportes de la población y que se atiendan de manera puntual, irles dando un tiempo. No tenemos que acostumbrarlo a los ciudadanos que a ver cuándo nos responden. No, no, no. Olvídense eso. Olvídense. Tenemos que poner líneas de atención que realmente atiendan a la población, ¿sí? Quien decida buscar un espacio en los ayuntamientos, que vaya consciente de que hay que servir y el servicio debe ser de 24 horas. No queremos esclavos, pues, pero tiene que haber un seguimiento a todas las necesidades de la población. No debe existir el fin de semana, no debe existir la noche, ¿sí? Deben de tomar nota y en horario de atención, pues, ir atendiendo esas necesidades que la población tiene. Disculpen si me veo grosero, pero la necesidad que tenemos los ciudadanos es de servicios como esos. Vamos a un corte comercial y enseguida regresamos.
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1: Son las 12 del mediodía con 47 minutos y ya estamos en la recta final de este programa. Gracias a quienes se ponen en contacto con nosotros a través de nuestra línea telefónica 966-688-2171. Y en efecto, también el tema de las luminarias. Ya estoy tomando nota, allá los amigos de la Curva del Plátano, mando con mucho gusto este reporte para su atención. Siempre es necesario que, sí, por ejemplo, pidan el nombre de una persona que vive en el lugar, el número telefónico para constatar la instalación de estos, ¿sí? Hasta ahí vamos bien. Pero si, por ejemplo, el vecino dice, nosotros estamos dispuestos allí a cooperar para que se ponga alguna lámpara o lo que se requiera, pues también. Pero el tema es no darle tanto trámite a las cosas, pues hay que agilizarlo un poquito más y priorizar también. Entiendo esa parte, ¿no? De que de acuerdo a las necesidades de la población, pues se vayan atendiendo esas situaciones. Tener en cuenta que en el tema de las luminarias, por ejemplo, estamos en temporada de lluvia, el agua le cae ahí a la lámpara, a la fotocelda, la afecta. El otro tema, y que se niega a ver la propia Comisión Federal de Electricidad, es el tema de la alteración de voltaje. Eso afecta también a los equipos, tanto a las fotoceldas como a las lámparas. Sí, esa alteración de voltaje que sube, que baja, eso afecta a las lámparas y por eso muchos lugares se están quedando en penumbras. Ahí, gracias a los amigos de la colonia San Ramón, también nos están turnando de conocimiento. Ahí que el acceso principal de la colonia, de lo que es Boulevard Hidalgo hasta el puentecito, hasta el parquecito, es lo que nos dicen por ahí los amigos de la colonia San Ramón. Con mucho gusto, turno de conocimiento ahí al área de servicios primarios, a ahí alumbrado público. Con mucho gusto le damos seguimiento. Mucha razón, mi estimado médico, en relación a las fallas de energía eléctrica que no solamente afectan a los hogares, sino también a los hospitales, a los pacientes, cirugías, hemodiálisis. Mucha, mucha razón. Agradezco mucho el dato. Ojalá y se pusieran la mano en el corazón estos señores. Digo, tenemos, por ejemplo, un número importante de plantas hidroeléctricas en nuestro estado de Chiapas, que siempre le he dicho que costaron vidas, ¿sí? Que hubieron expropiaciones de terreno, que son un riesgo para quienes viven por ahí cerca también, alguna falla. Entonces, estas plantas generadoras de energía, estas hidroeléctricas, pues deberían de garantizar un servicio de calidad para la gente de nuestro estado. Lamentablemente tenemos una de las tarifas más altas y pues la energía eléctrica de muy mala calidad. Esa se exporta a otros estados, se exporta a otros países y acá en Chiapas pues estamos padeciendo. Entiendo de que hay gente también que con esta sinergia que hay de irresponsabilidad, de tranzas, de bandidos que igual no pagan el suministro de energía eléctrica que consumen, pues también estamos cargando con eso. Los que pagamos nuestro recibo de manera puntual, pues también tenemos que contribuir con esa gente que no paga, porque de gratis no se van a ir. Ellos no pagarán, pero los demás sí tenemos que contribuir con esa parte. Entonces, pues pocos se atreven a alzar la voz, ¿no? Por ejemplo, han habido casos de reportes de algunos barrios, de algunas colonias, y resulta de que no nos pueden dar el número de servicio porque simple y sencillamente pues no están pagando la energía eléctrica, ¿no? Entonces, eso retrasa a los vecinos que sí en realidad están pagando, porque han habido reportes, por ejemplo, en colonias donde nos dicen, ¿sabes qué? De todos los que vivimos acá, nada más como 3-4 pagamos el recibo. Entonces, cuando pasa que se revientan los cables o hay una falla en el transformador, simple y sencillamente, pues la comisión dice, no, pues aquí no me pagan. Entonces, ¿cómo voy a invertirle mucho dinero para poder comprar el transformador si aquí simple y sencillamente no están pagando? Y vaya que ha sido un problema en muchos barrios, en muchas colonias, las fallas de los transformadores, una por su pues falta de capacidad para generar la energía que se requiere para ese punto, pero sobre todo el tema de que cuando fallan estos, pues simple y sencillamente no hay forma de poder comprarlos o se dilatan demasiado. Estamos hablando de entre 8 y 10 días para volver a reinstalarlos.

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1: Son las 12:53, ya estamos en la recta final de este programa de Línea Abierta, haciendo acuse de recibo de lo que nos están compartiendo nuestra audiencia, gracias a quienes se ponen en contacto con nosotros. No se olvide que la parte más importante de este programa siempre es usted, amable auditorio, que nos comparte sus mensajes de texto, de audio, imágenes, videos, y nos pasa sus reportes con sus llamadas, sus mensajes, con mucho gusto, pues vamos tomando nota de lo que usted nos está enviando y compartiéndola en la instancia correspondiente en el municipio que se requiere para la atención de los reportes que usted nos está generando.

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1: 12:54 y por acá nos manda un mensaje en relación a que el día de ayer sorprendieron a una persona que estaba tirando vísceras de pollo en un contenedor ubicado en la 5 de mayo con Avenida Matamoros. Pues ese tema es un tema bastante complicado, sí genera conflicto para quien en algún momento dado lo ve, quien lo denuncia, porque a veces hasta le ofrecen golpearlo. Entonces hay que evitarse conflictuar. Pero sí es importante el tema de la denuncia. En este caso quedó ahí a través de redes sociales. Están compartiendo el video donde se alcanza a apreciar a esta persona. Y pues ojalá y entendiéramos que esos espacios contenedores no son para eso y tampoco deben de dilatar tanto tiempo. Los contenedores, al igual que los camiones recolectores de la basura, deben de permanecer siempre limpios. Debería haber un espacio donde se lavaran con una hidrolavadora, ¿sí? Que se saniticen y que se utilicen nuevamente. Pero hay que considerar los tiempos de llenado y vaciado en lo que lo llevan y lo lavan y lo vuelven a instalar ahí, pero no deberían de apestar por la salud de los propios trabajadores primeramente, así como también de los que están alrededor donde se instalan esos contenedores. Siempre es importante cuidar mucho el tema de la imagen, pero sobre todo de la salud que está en riesgo para ese personal que labora en ese punto. Tenemos que tener esas consideraciones especiales. Ojalá y los directivos, ¿sí? O los titulares de las áreas, al igual que también los titulares de las administraciones públicas, pues tomen nota de ello y se le dé el trato digno que merecen estas personas que laboran en esas áreas, que son de mucho riesgo por el contacto con los materiales que tienen ahí, que no saben con qué se están encontrando, qué es lo que están moviendo, porque si alguien es capaz de tirar vísceras de pollo, imagínense qué más no podrán tirar. La vez pasada estábamos dando seguimiento al tema de el manejo del COVID. Mucho material de ese se tiraba en la basura y pues los señores que contacto tienen primero son la gente de servicios de limpia. Bueno, llegamos a la parte final de este programa de Línea Abierta. A nombre de un servidor, José Rivera, agradezco mucho que nos haya acompañado, agradezco la gentileza de su atención, a nombre de todo el equipo que hace posible este programa Línea Abierta, a nombre de nuestro productor, el señor Edgar Méndez, y también el licenciado Armando Canizales. Gracias. Cuídese mucho, que tenga excelente tarde. Si Dios lo permite, mañana nos escuchamos en punto de las 12 del mediodía en Línea Abierta. Por lo pronto, manténgase pendientes de los espacios informativos de GRC Noticias.

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9: Es la una en punto.
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10: Muy buenas tardes, ¿cómo nos encontramos, gente hermosa? Siendo la 1:19 p.m, bienvenidos sean a la hora del pozolazo en esta maravillosa tarde. Una tarde calurosa, por cierto.

Después de tener una tarde-noche bastante lluviosa, el día de hoy, pues ya toda esa lluvia, toda ese, de esa humedad que tenía la tierra está empezando a subir en forma de vapor. Y eso, pues, eso nos pone en el clima al cual estamos muy acostumbrados en nuestro hermoso Tonalá, en nuestro bello Tonayork. Nos acompaña una temperatura de 33 grados, con una probabilidad de lluvia del 23%, señores. Así es que todavía tenemos probabilidad de lluvia a estas alturas. De este lado nos dicen, amigos de La Poderosa, complacerme con la canción del baile de la iguana. Saluditos para Dulce, porque quiere bailar allá en Llano Largo. Con muchísimo gusto, ahorita ya tenemos programado el tema de la iguana. De este lado dice, buenas tardes, ¿me podría complacer con la canción de Medias Negras? Claro que sí, ya tenemos también ese tema programado. 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

0: De este lado nos dice, hola, buenas tardes, me pueden poner la música de Enamorado. Por la parte Alexis, David Solís, Miranda. Por favor. Me enredé con ese mensaje. Ahorita buscamos el tema y con mucho gusto complacemos. De este lado nos dice, muy buenas tardes, mi estimado amigo, regálame el tema. La recién casada, pero con don Antonio Aguilar, con muchísimo gusto. La recién casada, dice. Claro que sí. Saludando, miren nada más. Doña Maggie, buenas tardes. Muchas gracias, doña Maggie, como siempre viene al pendiente de nosotros, ¿eh? El día de ayer por ahí nos topamos con doña Maggie. Ahí estaba en la trabajación. Doña Maggie, como siempre, bien trabajadora. Saluditos cordiales ahí para su señor esposo, para sus nueras, hasta el barrio Las Flores. Muchísimas gracias, doña Maggie, por todos sus deseos, de verdad. Muchas gracias. Qué bonito es sentirse querido por toda la audiencia. Ahí también a mi nana Chayito, que siempre está bien al pendiente. Hasta el barrio Nicatán, un fuerte abrazo. Oigan, ya la 1:22. Ya mucho hablar, yo creo que es tiempo de... Es tiempo de irnos con música y querían bailar hasta Llano Largo, nos decían. Pues no se diga más, vámonos con esto que es el baile de la iguana.
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0: Y regresamos con más del pozolazo, señores, porque a como están las temperaturas, créanme que un rico pozol de cacao, pozol blanco, no hombre, ni se diga, cae pero chulada, dicen por ahí. De este lado, ¿qué tenemos? ¿Qué nos dicen?
1: Hola, amigo. ¿Me puedes mandar un saludo a mi mamá, que trabaja mucho con la canción de...
0: ¿Qué canción?
1: De la penca del maguet. Porfa.
0: Claro que sí, con mucho gusto. A tu mamá, si no me equivoco, Mairani. Si estoy en lo correcto. Y si no, corríjanme, por favor. Con mucho gusto, ahorita te complacemos, pero también tenemos otros saluditos pendientes. De este lado nos dicen, por favor, mándale saludo nada más y nada menos que a las muchachas tamaleras. Ahí a la buen Michelle, a la sobrina Elena y por supuesto a la señora María Edith, que están haciendo unos ricos tamales. ¿De qué están haciendo? ¿Tamales de qué? Oigan, yo no sé, miren, yo saliendo de acá, saliendo de la estación, yo voy a irme por allá, no voy a decir en dónde están, ¿verdad? Pero por allá, por la parte sur. Y quiero tamales. Vamos a ir a probar los tamales. ¿De qué son? ¿De qué hay? Es que voy a ir a hacer un mandado por ahí muy cerquita. Entonces, ya que nos andan diciendo, un saludo entonces para las tamaleras Michelle, para Elena y para la señora María Edith, la licenciada Rosy y el ingeniero Moncayo. Saluditos cordiales. Ahí vamos a irnos complaciendo. Este tema que nos solicitaron especialmente para las tamaleras, de parte de la señora Rosy, la Lic Rosy, y del señor Jorge Moncayo, el ingeniero Moncayo. Para las tamaleras, banda Maguey, las 3:41. Esto es el pozolazo de hoy. 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
2: Oigan, amigos, les recuerdo, ahí estuvo ese tema de Banda El Maguey. Te lavaste la cara y el mono, ¿no? Para las tamaleras. Les recuerdo, números en cabina para llamadas, 966-688-2171, 966-688-2171, el 966-123-0662, es únicamente para mensajes de texto y WhatsApp, en ese número no atendemos llamaditas telefónicas. De este lado nos dicen, buenos días Carlos, ¿será que me puedes complacer con la canción de Mi Ranchito para mi amor de su chaparrita? Claro que sí, con mucho gusto. Ahorita vamos a continuar complaciendo porque es momento de irnos a otro corte comercial y regresamos. Pero miren, rapidísimo, con más complacencias, con más música. Así es que no se despegue porque estamos en el pozolazo de hoy.
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1: Oigan, y ya estamos ya prácticamente finalizando la hora del pozolazo. Por ahí vamos a mandar unos cordiales saludos hasta la Castro, Zambrano y Zaragoza.
2: El baile del pozol acaba de llegar. 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Una mano para adelante y la otra.
1: Cordiales saludos. Nos solicitaban algo de...
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1: Algo titulado La Monedita de Oro. No soy monedita de oro, pero nada más y nada menos que con Gloria Trevi. Un tema bastante interesante. Bastante. Ese tema musical se escucha muy bien en voz de Gloria Trevi, De este lado, ¿qué nos dicen? Poderosa, buenas tardes.
3: Buenas tardes, buenas tardes. Me voy a mandar saludos al señor Oscar Aceituno.
1: Al señor Oscar.
3: Aquí en Rancho La Trinidad. Póngale la música a la meserita, por favor, con los Tigres del Norte. Por favor.
1: Saluditos al señor Oscar Aceituno hasta el Rancho La Trinidad. Con mucho gusto con este tema de los Tigres del Norte vamos a despedir el pozolazo de hoy, pero si usted no ha escuchado su tema, no se me preocupe, no digan Carlos ni me puso mi canción. Claro que sí. En la hora de la botana vamos a continuar con las complacencias que tenemos pendientes. De este lado nos dicen hola, buenas tardes. Para todos los de la radio, saluditos cordiales para todos los paisanos de todas las provincias de acá de Tonayork. En especial la comunidad del Congreso, un saludo de parte de Jairo, el Rorro, la melodía, el columpio, con mucho gusto, mi estimado. Los temas que están pendientes los vamos a estar complaciendo en la hora de la botana, así es que no se preocupen si vamos a complacer con sus temas. Nos despedimos del pozolazo de hoy con esto que es La Mesera, hasta el Rancho La Trinidad, de los Tigres del Norte.
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7: Son las 2 en punto.
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Oiga, buenas tardes. Ya iniciando la hora de la botana. No, ahora saluda. Tengo aquí un invitado que anda nada más literal. Viene de paso. El pollo. El pollo ranchero anda por acá. Y a lo lejos, a la distancia, Porci. La pequeña gran Porci también anda visitándonos. Ahí complaciendo con ese tema de Gloria Trevi, No Soy Monedita de Oro. Con eso iniciamos la hora de la botana. Buenas tardes, buen provecho. No, no podemos decir eso. ¡Qué barbaridad, señores! Números en cabina 966-688-2171 para las llamaditas telefónicas y el 966-123-0662 es el número para el mensaje de texto y WhatsApp. Así es que ya saben los números en cabina. Póngase en contacto con su servidor y díganos: Carlos, quiero escuchar este tema. Recuerden que en la hora de la botana complacemos con los géneros de banda, regional mexicano, ranchero, norteño. Así es que solicite su tema. De este lado nos dicen: porfa, amigo, complacer con la canción de La Sala de Espera. No puedo repetir artistas, mi estimado. Una disculpita. Ya escuchamos por ahí de Los Tigres del Norte. ¿Algún otro intérprete, algún otro tema? Con muchísimo gusto. Así es que solicite su tema. De este lado nos dicen: porfa, amigo, complacer con la canción de La Sala de Espera. No puedo repetir artistas, mi estimado. Una disculpita. Ya escuchamos por ahí de Los Tigres.

0: Guerreros del Norte, con esto titulado El Columpio. Las 2 de la tarde con 10 minutos. Buenas tardes, buen provecho. Bienvenidos a la hora de la botana. Compártanos qué vamos a comer el día de hoy. A mí ya me dijeron que vaya por los tamales. Les voy a decir en dónde. Hasta la colonia Las Vegas. Así es que, por ahí va a ir también el buen Armando Canizales. Lo vamos a mandar que vaya a levantar el pedido. Y ya que lo traiga preparado. Por acá que nos dicen, Carlito, buenas tardes. Ponme la canción de José Alfredo Jiménez. Se me acabó la fuerza. ¿Cómo? La canción. Yo dije, ¿cómo? Si apenas está iniciando el día, a las 2 de la tarde ya no tenemos fuerza. Con mucho gusto, saluditos cordiales. De este lado nos dice, ¿me puedes poner una de Jenny Rivera? Soy borracha y parrandera. Te escucho en la Zaragoza, gracias, bendiciones Carlos, un gusto enorme, gracias a ustedes por estarnos sintonizando. Ahorita estamos complaciendo el diccionario, nos dicen, ok, ahorita buscamos los temas y con mucho gusto, vámonos con esto que es El Columpio, 2 de la tarde con 11 minutos. Esto es la hora de la botana.
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Oigan, ya regresamos. Ahí es complaciendo con los temas que nos han solicitado a las 2 de la tarde con 25 minutos. Oigan, se está nublando nuevamente. ¿Será posible que va a llover? No voy a decir quién, pero oigan, si hay alta probabilidad de lluvia. Pero así como se mojaron mis almohadas, a alguien se le va a mojar la ropa. A mí se me hace que sí.

0: Por ahí hace unos momentos nos solicitaban el tema del diccionario. ¿Nos aparece ese tema? O bueno, creo que son dos temas diferentes. Uno con grupo Marca Registrada y otro con Conjunto Agua Azul. ¿Cuál de los dos temas es el que desean escuchar? Por ahí no nos han contestado. No, hombre, es que... es que, miren, la vez pasada se me mojó a mí también unas cosas, una cobija y unas almohadas. Y ahorita se ve nublado y hay una personita que está por allá. También le tocó lavar ropa. Y la dejó afuera y no se encuentra en su domicilio. Pero ¿saben qué? Ya pasó la hora, no estamos todavía a mitad de la botana. Y anda disfrutando de una buena botana. Pero no nos invitan. Esperemos si no. O si cae la lluvia, pero que sea más tarde. Ok, con Conjunto Agua Azul, ok, perfectísimo. Anotado, mi estimado, ahorita complacemos con mucho gusto. Por acá nos dicen, buenas tardes, amigos de La Poderosa. ¿Me pueden poner la canción Suspiros? Con el Coyote y su banda, Tierra Santa, claro que sí, señores. Vámonos con esto del Coyote, esto es Suspiros, 2:28 p.m.
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2: Son las 2:31.
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Oigan, y ya estamos prácticamente llegando a la parte final, a la recta final de la hora de la botana. Ya comieron, a mí nada más me antojaron. Unas carnitas de puerco desayuné. Bien buenas, por cierto. Digamos que yo comí menos de la mitad y se la acabaron toda. Unas carnitas de puerco muy ricas, ¿eh? Ya ahí despidiendo a los colegas, ya se van a comer, dicen, a deleitarse. Una rica botana. Que nos traigan algo de regreso. Andan bailando por allá. ¿Quién es? Escobar, dice ahí su playera. Eso es ambiente. Vamos a irnos. ¿Con qué nos vamos? ¿Con qué nos vamos? Nada más y nada menos que con algo de Edwin Luna y la Tracalosa de Monterrey. Esto que se titula Mi Padrino el Diablo. Las 2:42, esta es la hora de la botana. Mi nombre es Carlos Roberto y regresamos con mucho más.

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0: Ay, caro amigos, ya estamos en la recta final, ya nos estamos despidiendo de la hora de la botana. La lluvia se acerca con más más amenazante que nunca. ¿Ustedes qué dicen? Yo digo que sí llueve. ¿Qué? ¿Neta me lo juras? Dicen por acá. Pues ya nos vamos de la hora de la botana porque no nos invitaron, nada más nos mostraron tantito qué están comiendo y no nos invitaron. La Ojitos dice que no. Nos despedimos de la hora de la botana con este gran tema musical, nada más y nada menos que a cargo de Karim León y Grupo Indio. Esto que se titula Dame un beso y dime adiós. Así despedimos la hora de la botana, pero ya se viene el menú musical. Mi nombre es Carlos Roberto y estaré con ustedes hasta en punto de las 17 horas, 5 de la tarde. Así es que continuamos con más.
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0: Por hoy hemos terminado. Te esperamos con más chelas. Perdón, con más botana y mucha más música para decir salud. La cantina de
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0: Hasta la próxima.
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4: Son las 3
1: en punto.
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0: Y bien amigos, aquí iniciamos el meneo musical, el único programa que sí lo mueve.
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0: Así, abajo. Ya los vi que andan bailando, levantando las manos.
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0: Moviendo la cintura.
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0: Y el movimiento sexy.
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0: Eso es todo, señores. Bienvenidos al meneo musical en este maravilloso martes. Ya está nublado. Oigan, pero está por zonas, está nublado. Hacia la parte sur está más despejado.
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0: 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Y el movimiento sexy. Eso es todo, señores. Bienvenidos al meneo musical en este maravilloso martes. Ya está nublado. Oigan, pero está por...

al 966-688-2171. Y por supuesto, nuestro WhatsAppero, el 966-123-0662. Esto es El Meneo Musical. Nos dice saluditos a Fernandito Capetillo, que se anda bañando en una alberca aquí en un restaurante conocido en Ocotal. Claro que sí, ahí estamos saludando a Fernandito Capetillo, disfrutando de la alberca. De este lado nos dicen, buenas tardes, podría complacerme con el tema Migajas de Amor. Para todos aquellos y aquellas personas que no saben que el amor no se mendiga, dice, el amor se merece. Saluditos a la gente de Tabasco, Veracruz, Campeche y Chiapas. Ahorita verificamos ese tema y con mucho gusto complacemos.

0: mientras tanto,
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0: Vamos a irnos con esto de Azul Azul. Esto titulado Apretadito. Las 3:12. Continuamos en el meneo musical.
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3: Y continuamos con más del meneo musical.
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3: Ya a las 3 de la tarde con 21 minutos. Se me luenga la traba, señores.
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3: Es que les voy a decir la verdad, me andan antojando aquí algunas cosas.
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0: Por acá tenemos petición, ya tenemos más peticiones. A ver qué nos dicen. Poderosa, buenas tardes.
1: Porfa, ponnos la canción Moviendo las Caderas. Gracias.
0: Moviendo las Caderas con Oro Sólido. Claro que sí, ahorita vamos a complacer con muchísimo gusto. Pero antes de irnos a mover las caderas, vamos a complacer con esto que nos habían pedido a cargo de Dani Daniels. Esto que se titula Migajas de Amor. Las 3 de la tarde con 22 minutos. Continuamos con más del meneo musical a través de la frecuencia del 100.7 FM. Mandando saluditos a la ranchería Huizachal. Nos dicen hola, buenas tardes. ¿Me puedes complacer con la canción de la Roberta? Te escuchamos en la ranchería Huizachal. Claro que sí, más adelante vamos a complacerle con los temas solicitados. Mientras tanto, escuchemos Migajas de Amor.
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1: Son las 3:30.
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1: Machúcalo, machúcalo, machúcalo. Estamos ya de regreso a las 3 de la tarde con 38 minutos.
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1: Machúcalo. Saluditos para la profe Pilar, dice. Saludos, ahí están los saluditos. Complaciéndoles. De este lado, ¿qué nos dicen? A ver, el tema de Roberto, ok, ya lo tenemos programado. Nos dicen, buenas tardes, podría poner la canción de Yo no soy abusadora. Con mucho gusto, ahorita complacemos. De este lado nos dicen, buenas tardes, ¿me podrías complacer con la canción del Mambo de la Metralleta con el grupo MJ Salsa? Escuchamos en Plazuelas de San Francisco disfrutando de una deliciosa barbacoa con salsa y arroz. Oigan, ya me antojaron una barbacoa. Todo lo que escucho se me antoja. La barbacoa. No, y saben que les voy a platicar de lo que sí tengo antojo, señores, y desde ayer. Y no se me ha hecho. Yo quiero un flan. Tengo antojo de un flan como no se imaginan. Desde el día de ayer ando con ese antojo. Dijera una canción, ¿por qué será? No lo sé, pero tengo antojo de mi flan. Ahí saludando también a nuestro buen amigo Oliver, hasta la Colonia Evolución, reportándose, solicitando su tema. Con mucho gusto vamos a complacerles. Así es que, señores, yo creo que me tengo que ir rapidísimo con los temas musicales, porque si no nos gana el tiempo. Nos va a ganar el tiempo. ¿Y qué nos dicen de este lado antes de irnos con música?
3: Ya preñaste, ya, Robert. Ya preñaste, ¿cómo tienes antojo?
1: ¿Será? No, no, no, no. No, es que sí, desde ayer ando en el antojo de un flan, que no, hombre, es que barbaridad. Mejor vámonos con música. Escuchemos esto que nos pedían. Esto titulado Roberta, hasta Huizachal.

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1: ¿Qué onda, Freddy? ¿Dónde andas? Acá, hermano, ya sabes, rumbeando. Excelente. ¿Qué onda? ¿Nos vemos al rato? Claro que sí. Mándame tu ubicación, ¿eh? Para que gocemos sabroso. Órale, va. Cuídate.

0: Y bien, amigos, con este tema, el mambo de la metralleta, es que nos estamos despidiendo del meneo musical del día de hoy.
1: ¡Opa, señores! DJ Freddy,
0: muchas gracias por haberme acompañado. Ya nos vamos, nos despedimos.
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0: Del meneo musical, pero nos vamos a las tandas poderosas. Y por supuesto, ¿qué creen? Nos vamos a las redes sociales. Vámonos a Facebook.

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5: Son las 4
6: en punto.
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1: Oigan amigos, buenas tardes. Ya estamos de regreso en esta nuestra última hora con ustedes. Saludándoles desde la cabina poderosa. Y ya estamos también en redes sociales, ya nos encontramos en Facebook. Así es que señores, vámonos al Facebook a platicar un ratito. Díganos ustedes qué quieren escuchar. Estaba yo haciéndoles el comentario a los amigos que nos están siguiendo en las redes sociales, invitándoles a que nos acompañen este sábado 1 de agosto en punto de las 9 de la mañana. Vamos a estar en el Parque Central con esta campaña, el Mochilón 2026. No tenemos duda alguna de que van a participar. Como siempre, como en todas las ocasiones, ¿verdad? La gente maravillosa que tenemos de audiencia, siempre apoyándonos. Así es que, señores, los esperamos el día sábado 1 de agosto en el Parque Central. Y, por supuesto, aperturamos líneas telefónicas aquí en cabina para que se comuniquen, soliciten su tema, manden sus saludos. Ahí nuestro buen amigo Chava Gómez. Buen provecho, que por cierto, ya el buen Chava también ya pues puso su granito de arena. Muchas gracias. Esta noche contigo la pasé bien. No, para nada. Oiga, señores, así es que estamos en las tandas poderosas. Pueden solicitar su tema a través de los números en cabina 966-688-2171 y 966-123-0662. Todos los géneros musicales son válidos, así es que, señores, vámonos con esto que es No Capea de Xavi con Grupo Frontera.
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5: Oigan, y ya regresamos. Estamos de vuelta. Por ahí nuestro buen amigo Chava Gómez solicitándonos algo de Mi Banda El Mexicano. Con mucho gusto vamos a complacerles. De este lado nos dicen, saludos a todo el equipo de La Poderosa, a las dos hermosas del equipo, un fuerte abrazo a la distancia, nuestro buen amigo Guillermo Martínez, buenas tardes, Jared Cruz, buenas tardes, gracias por estar en las redes sociales con nosotros, nuestro buen amigo Abel Sandoval Pacheco, saludos a Hanna y a Dayana Sandoval, desde Capomo. También a mi esposa Kelly y a la maestra Hiromi. Ahí están los saluditos. De este lado nos solicitan algo de Grupo Duelo, Malabares. No sé por qué tenía yo el presentimiento de que ese tema nos iban a solicitar. Y con mucho gusto vamos a complacerles. Ya a las 4 de la tarde con 21 minutos vamos a escuchar a Mi Banda El Mexicano, esto que se titula La Chevecha. 3, 2, 1, yeah.
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1: Oigan, ya regresamos y regresamos nada más para mandar los saluditos porque tenemos varios saludos pendientes de acá de este lado. Saludando a nuestro buen amigo Iván, buenas tardes. El Papirrín también ya presente a través de las redes sociales desde Amanecer Ranchero, miren. El Papirrín no se pierde. Saludos ahí al buen Isael Cigarro Hernández, más conocido como el Tapir. ¿Cómo andamos, Tapir? Jared, ¿de qué te ríes, Jared? ¿Tú nos vas a invitar el flan? ¿O por qué la risa? Dijeran por ahí, ¿te ríes conmigo o te ríes de mí? Hola, buenas tardes. Saludos desde México. Cordiales saluditos hasta México. Muy buenas tardes. Bienvenidos sean. Bueno, para que ya no se siga riendo por ahí, Jared, vamos a complacerle con su tema. Vámonos con esto de Grupo Duelo, esto que se titula Malabares. Hasta allá, no vamos a decir en dónde, pero nos está escuchando hasta allá. Saluditos cordiales, vámonos con este tema y regresamos con más. Las 4 de la tarde con 26 minutos. Esto es Las Tandas de la Poderosa.
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0: Son las 4:29.
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1: Oigan, ya regresamos con más de Las Tandas Poderosas. Saludando a nuestro buen amigo Iván. Para nada, mi estimado. Las 4:36, qué rápido se está yendo el tiempo, de verdad. Rapidito y de buen modo nos dicen ahí saludando. Oigan, hasta Villahermosa, la ranchería Villahermosa. Ahí saludando a nuestra amiga Gabriela. También pues a sus señores padres, ahí doña Adelita, al señor Rey. Nuestra buena amiga La Pitera también ahí en Villahermosa, que son vecinos de ellos. Cordiales saludos a la gente maravillosa de Huizachal, de Noyola, Ponte Duro, Llano Largo. Llano Largo, ¿cuándo vamos a ir a Llano Largo? Uy, ya está retirado para volver a ir a Llano Largo. Ya me acordé.
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1: Vamos a continuar con más en Las Tandas de La Poderosa. Ahora es momento de escuchar algo de Fanny Lu. Esto que se titula Tú no eres para mí, las 4:38. Ya avanzando con el tiempo, el reloj no espera a nadie, señores. Así es que vámonos con música. Y regresamos con mucho más. También saludando a los amigos ahí en las redes sociales, en Facebook.
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7: Y bien, amigos, ya estamos en la parte final. Estamos ya en la parte final de esta edición de Las Tandas Poderosas. De este lado nos dice, hola, quisiera mandar un saludo a mi abuelita Graciela. Quiere que le pongan un tema musical, Agua Salada. Saludos desde el barrio Las Flores. El barrio Las Flores, como siempre, bien arriba. Órale, buenos tips que me están dando por acá en las redes sociales, ¿eh? Saludos a todos, dicen. Ahí a Rueda Libre y Rueda Seguro. Cordiales saluditos, claro que sí. Pues bueno, vámonos con estos temas musicales porque ya estamos en la recta final, ya a punto de despedirnos tanto de la frecuencia del 100.7 como de las redes sociales. Vamos complaciendo hasta el barrio Las Flores, ahí a la señora Graciela, de parte de su nieta, esto que es Agua Salada con los Tigres del Norte. Las 4:49.
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1: Oigan, y ya nos vamos. Ya el tiempo se nos ha terminado, pero antes de irnos por acá, le pues un reporte por ahí para los amigos de CFE. Ahí en la colonia La Candelaria, desde la mañana no se cuenta con el suministro eléctrico. Ya se hizo el reporte, dice, y todavía no hay solución. Así es que a los amigos de CFE, ahí sí nos apoyan en la colonia La Candelaria, pues ya tienen un gran lapso sin el suministro eléctrico para darle seguimiento y darle solución a la brevedad. Ya nos vamos, nos despedimos. Muchísimas gracias por haberme acompañado. Ya viene el buen Armando Canizales en la hora del volante. Para servirle, un gusto enorme. Nos vamos, los dejamos con este último tema musical. Algo a cargo de los Daniels, esto también que es originalmente de José José. Titulado Desesperado. Que tengan excelente tarde. Nos escuchamos en punto de las 5 de la mañana, el día de mañana, miércoles, ombligo de semana. No tengo más que decirles que chao, bye.
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0: Son las 5
5: en punto.
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2: Aquí iniciamos con los 7351 para toda la colegancia del transporte público. 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Platícanos tu 20 en la hora del volante.

0: ¿Cómo que ya lo corrieron? Oigan, ya estamos listos, pero ya regresamos nosotros para llevarles lo mejor de la hora del volante. Por ahí agradecemos a nuestro compañero Carlos Roberto, que ya lo corrieron a su casa, ya dijeron ya que se vaya a descansar. Ya chambeó mucho por el día de hoy, y lo pudieron ver también a través de las redes sociales en Facebook, arroba la poderosa Tonalá. Oigan, por ahí me dijeron que andaba bailando mi amigo Carlos allá por el centro. Dicen que lo vieron bailando a mi amigo Carlos Roberto a mediodía. ¿Será cierto?
1: Pero con cuidado.
0: Oigan, le mandamos saludos también a mis amigos del transporte público. Excelente tarde para todos ustedes a través del 100.7 FM de la poderosa Tonalá Chiapas. Para el mundo a través de www.gruporadiocomunicacion.com. Sean bienvenidos también a este su programa de La Hora del Volante, para que ustedes que están a través de su radio, su aparato receptor, pues puedan también, comunicarse conmigo a través de un WhatsApp al 966-123-0662 y decirme qué canción desean escuchar ahorita que van ahí los amigos de la colegancia, que están, están disfrutando de esta tarde de martes 28 de julio. Ya casi se nos va este mes número 7 y entraremos ya a agosto, septiembre, octubre, noviembre y se fue el año, bueno, diciembre y se fue el año. 5:10, escuchemos a Selva Negra con eso que es la cumbia de los pajaritos, 5:10.
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10: Y aquí tenemos al grupo Límite con esto que se llama Tu Oportunidad. Estás escuchando a La Poderosa en el 100.7 FM. Como siempre, bien arriba, son las 5 con 20.
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Oigan, ya son las 5 de la tarde con 23 minutos. Escuchamos a Grupo Límite con esto que fue tu oportunidad. Tu oportunidad de que tú en esos momentos también envíes el saludo a quien más quieres. Envíes una canción, ya sea para bailar, para estar a todo pulmón, para cantar a todo pulmón, para estar disfrutando de las mejores canciones solamente aquí en la hora del volante, siendo las 5 con 23 minutos. Yo te recuerdo el número telefónico 966-123-0662. Y cuéntame cómo está tu tarde. Recordamos que ayer tuvimos una tarde bastante lluviosa. Hoy, por lo visto, tenemos una tarde bastante nublada. Así que, ¿cómo está la temperatura en el municipio de Tonalá? Aquí te la contamos. Y la temperatura en estos momentos en el municipio de Tonalá, Chiapas, 30 grados centígrados con sensación térmica de 29 grados. Aún así, se mantiene la alerta por calor excesivo en la zona. Además, también te comento que esperamos una temperatura mínima de 24 grados alrededor de las 22 horas 10 de la noche con una probabilidad de lluvia de un 40%. Mientras tanto, la humedad se mantiene al 66%, es por eso que nosotros percibimos así, como que una tarde, como que quiere llover, como que no, pero ya de parada el destino para más tarde, a ver si nos toca lluvia por estos rumbos del sureste mexicano. Agradecemos también la sintonía ya a mis amigos de Ciudad Juárez, Chihuahua, ahí especialmente a nuestra amiga Areli, que siempre se comunica con nosotros, y que le mandamos un fuerte abrazo hasta Ciudad Juárez, Chihuahua. Coméntame desde qué lugar nos estás sintonizando a través de la web o a través de tu aparato receptor FM, frecuencia modulada del 100.7. La Poderosa aquí en Tonalá, Chiapas, transmitiendo para todo el mundo y también agradeciendo también la sintonía ahí para los amigos del volante a conducir con mucha precaución. Ya saben, abroches el cinturón de seguridad, no lleve más de dos personas a la motocicleta y conduzca con una velocidad moderada. También respete los señalamientos viales y disfrute de la excelente música que traemos para todos ustedes en la hora del volante. Son las 5:25, llegan los hijos del pueblo con esa canción que se llama Yolanda. 5:25.

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Y a las 5 de la tarde con 32 minutos, continuamos con lo mejor de la hora del volante y escuchamos ya a los hijos del pueblo. Ahí complacimos también con mucho gusto con eso que fue Yolanda, para bailar, para seguir disfrutando en esta tarde a través de La Poderosa en el 100.7 FM. Le mandamos un saludo también a mis amigos que andan en las diferentes rutas de colectivos del municipio de Tonalá, también a las rutas foráneas, Tonalá Riega, Tonalá Pijijiapan, Tonalá Paredón, Tonalá Puerto Arista, y aquellos que nos sintonizan también en su vehículo particular. Les enviamos una excelente tarde, un abrazo muy fuerte, y que sigan disfrutando de esas canciones también que nos hacen bailar a todo lo que da. 5 de la tarde con 33 minutos. Mandamos saludos también hasta la Colonia Evolución. Saluditos en esta tarde a nuestra amiga Andrea, que ya anda disfrutando también de esta excelente programación. Síguenos en redes sociales. Aparecemos en Facebook, en Instagram y también en TikTok como @laporosatodala. Y sigue disfrutando de lo mejor de la hora del volante. Son las 5:33.

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2: Ya a las 5 de la tarde con 39 minutos, escuchamos algo a cargo de la banda El Recodo, esto que se llamó La Cama de Piedra, y que se encuentra dentro de las más perrononoras de la semana, es decir, en nuestro poderómetro que ustedes también votan cada semana a través de las peticiones. Se van juntando o se va acumulando una gran cantidad de peticiones de una sola canción, y ustedes son los que vuelven y que una canción se vuelva viral a través de La Poderosa en el 100.7 FM. Además del top 10 que puedes sintonizar los días sábados en punto a las 14 horas 2 de la tarde, aquí con esta emisora de Grupo Radio Comunicación. Dime qué te pareció este tema musical, Banda El Recodo, La Cama de Piedra, y disfrutamos de este tema musical a través del 100.7 FM, y mandamos los saludos correspondientes también, saludos cordiales, 7351 a la distancia, allá para mis amigos de Tapachula, aquellos que vienen en sintonía a la carretera México 200 y que siempre están en sintonía también de la Poderosa, bien arriba, siempre están con esa actitud, bien contentos, bien arriba, bien poderosos. 5:40, dice una canción de Los Ángeles Azules. Ok, vamos a mandar algo desde Ixtapalapa para el mundo, sonando en Tonalá, Chiapas, también de igual forma para todo nuestro planeta Tierra. Y ese tema que se llama Toma que Toma, y lo escuchamos a través de la hora del volante. Como siempre, la recomendación: maneja con toda la precaución del mundo. Ya sabes, si vas a ir a algún lugar en tu motocicleta, utiliza el casco de seguridad. Y también, si vas en tu vehículo, en tu auto compacto, también utiliza el cinturón de seguridad. 5:41, esto es Toma que Toma, y es a cargo de Los Ángeles Azules.

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7: Ya son las 5:49.

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2: Ya a las 5 de la tarde con 54 minutos, hemos llegado a la parte final de este programa, La Hora del Volante, a través de La Poderosa Bien Arriba. Y escuchamos a nada más y nada menos que Los Ángeles. Ángeles Azules con Mi Confesión, a todo lo que da esta canción que ya lleva más de 7 años también, y que, bueno, más de 7 años, pero que en esta ocasión estuvimos ahí disfrutando y bailando juntos de la cumbia.
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2: 5:54, la recomendación como siempre es manejar con toda la precaución del mundo. Ahí utilice también el cinturón de seguridad y haga caso a los señalamientos viales. Aquellos que van en carretera, por favor, conduzcan a una velocidad moderada, respeten los límites de velocidad. Y ya saben que no es preferible manejar si va cansado. Si no ha dormido bien, por favor, no maneje. De igual forma, si usted se va a ir de fiesta el día de hoy, que es martes, yo no sé quién, pero muchos se van de fiesta aunque sea martes, no importa, se van de fiesta. Si usted va a tomar alcohol, por favor, no conduzca un vehículo, designe a un conductor o utilice ya sea una unidad de transporte público, puede ser un taxi. Ahí para mis amigos también de la colegancia, que todo les marque 99. Y también gracias por estarnos escuchando en esta hora de la tarde. Mandamos saludos allá en el mercado público Manuel Arrainzar, gracias por subirle volumen a La Poderosa. Y también para mis amigos que me están sintonizando en la ciudad capital, Tuxtla Gutiérrez, Chiapas. Hasta allá le enviamos un cordial saludo. También nuestra amiga Noemí, que siempre dice que descubrió La Poderosa por la Alexa. Qué curioso, ¿verdad? Que le diga, reproduce la Poderosa y te pone La Poderosa de Tonalá, Chiapas. Así que muchas gracias por estarnos escuchando en esta tarde. Vámonos ya al programa de Son para Recordar el día de hoy. Y eso fue La Hora del Volante. Cerramos con broche de oro con un merengue. Y es que es el baile del oso con Merenglas.

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